0: Cuarto misterio de dolor. Jesús carga con la cruz.
1: Después de haberse burlado de él, le quitaron el manto, le pusieron sus ropas y le llevaron a crucificarle. Y él, cargando con su cruz, salió hacia el lugar llamado Calvario. Y obligaron a uno que pasaba, a Simón de Cirene, a que llevara su cruz.
0: Padre nuestro que estás en el cielo, santificado sea tu nombre. Venga a nosotros tu reino. Hágase tu voluntad en la tierra como en el cielo.
1: Danos hoy nuestro pan de cada día. Perdona nuestras ofensas, como también nosotros perdonamos a los que nos ofenden. No nos dejes caer en la tentación y líbranos del mal. Amén.
0: Dios te salve María, llena eres de gracia. El Señor está contigo. Bendita tú eres entre todas las mujeres. Bendito es el fruto de tu vientre, Jesús.
2: Santa María, Madre de Dios, ruega por nosotros pecadores, ahora y en la hora de nuestra muerte. Amén.
0: Dios te salve, María, llena eres de gracia. El Señor está contigo. Bendita tú eres entre todas las mujeres. Bendito es el fruto de tu vientre, Jesús.
2: Santa María, Madre de Dios, ruega por nosotros pecadores, ahora y en la hora de nuestra muerte. Amén.
0: Dios te salve María, llena eres de gracia, el Señor está contigo, bendita tú eres entre todas las mujeres, y bendito es el fruto de tu vientre Jesús.
2: Santa María, Madre de Dios, ruega por nosotros pecadores, ahora y en la hora de nuestra muerte. Amén.
0: Dios te salve María, llena eres de gracia, el Señor está contigo. Bendita tú eres entre todas las mujeres, bendito es el fruto de tu vientre, Jesús.
2: Santa María, Madre de Dios, ruega por nosotros pecadores, ahora y en la hora de nuestra muerte. Amén.
0: Dios te salve María, llena eres de gracia, el Señor está contigo. Bendita tú eres entre todas las mujeres, bendito es el fruto de tu vientre, Jesús.
2: Santa María, Madre de Dios, ruega por nosotros pecadores, ahora y en la hora de nuestra muerte. Amén.
0: Dios te salve María, llena eres de gracia, el Señor está contigo. Bendita tú eres entre todas las mujeres, bendito es el fruto de tu vientre Jesús.
2: Santa María, Madre de Dios, ruega por nosotros pecadores, ahora y en la hora de nuestra muerte. Amén.
0: Dios te salve María, llena eres de gracia, el Señor está contigo. Bendita tú eres entre todas las mujeres. Bendito es el fruto de tu vientre, Jesús.
2: Santa María, Madre de Dios, ruega por nosotros pecadores, ahora y en la hora de nuestra muerte. Amén.
0: Dios te salve, María. Llena eres de gracia. El Señor está contigo. Bendita tú eres entre todas las mujeres. Bendito es el fruto de tu vientre, Jesús.
2: Santa María, Madre de Dios, ruega por nosotros pecadores, ahora y en la hora de nuestra muerte. Amén.
0: Dios te salve María, llena eres de gracia, el Señor está contigo, bendita tú eres entre todas las mujeres, y bendito es el fruto de tu vientre Jesús.
2: Santa María, Madre de Dios, ruega por nosotros pecadores, ahora y en la hora de nuestra muerte. Amén.
0: Dios te salve María, llena eres de gracia, el Señor está contigo, bendita tú eres entre todas las mujeres, bendito es el fruto de tu vientre Jesús.
2: Santa María, Madre de Dios, ruega por nosotros pecadores, ahora y en la hora de nuestra muerte. Amén.
0: Gloria al Padre, al Hijo y al Espíritu Santo.
2: Como era en el principio, ahora y siempre, por los siglos de los siglos. Amén.
0: María es Madre de Gracia y Madre de Misericordia.
1: En la vida y en la muerte, ampáranos, Madre nuestra. Oh mi buen Jesús, perdona nuestros pecados, líbranos del fuego del infierno. Lleva a todas las almas al cielo, especialmente a las más necesitadas de tu infinita misericordia. Amén.

0: quinto misterio de dolor, la crucifixión y muerte de Jesús.
1: Llegados al lugar llamado Calvario, lo crucificaron. Jesús decía, «Padre, perdónales, porque no saben lo que hacen». Era ya cerca de la hora sexta, cuando al eclipsarse el sol, hubo oscuridad sobre toda la tierra hasta la hora nona. Jesús, dando un fuerte grito, gritó, «Padre, en tus manos encomiendo mi espíritu». Y dicho esto, expiró. «Padre nuestro que estás en el cielo, santificado sea tu nombre. Venga a nosotros tu reino, hágase tu voluntad en la tierra como en el cielo».
0: Danos hoy nuestro pan de cada día, perdona nuestras ofensas, como también nosotros perdonamos a los que nos ofenden. No nos dejes caer en la tentación, y líbranos del mal. Amén.
1: Dios te salve María, llena eres de gracia, el Señor es contigo. Bendita tú eres entre todas las mujeres, y bendito es el fruto de tu vientre Jesús.
0: Santa María, Madre de Dios, ruega por nosotros pecadores, ahora y en la hora de nuestra muerte. Amén.
1: Dios te salve María, llena eres de gracia, el Señor es contigo. Bendita tú eres entre todas las mujeres, y bendito es el fruto de tu vientre Jesús.
0: Santa María, Madre de Dios, ruega por nosotros pecadores, ahora y en la hora de nuestra muerte. Amén.
1: Dios te salve María, llena eres de gracia, el Señor es contigo. Bendita tú eres entre todas las mujeres, y bendito es el fruto de tu vientre Jesús.
0: Santa María, Madre de Dios, ruega por nosotros pecadores, ahora y en la hora de nuestra muerte. Amén.
1: Dios te salve María, llena eres de gracia, el Señor es contigo. Bendita tú eres entre todas las mujeres, y bendito es el fruto de tu vientre Jesús.
0: Santa María, Madre de Dios, ruega por nosotros pecadores, ahora y en la hora de nuestra muerte. Amén.
1: Dios te salve María, llena eres de gracia, el Señor es contigo. Bendita tú eres entre todas las mujeres, y bendito es el fruto de tu vientre Jesús.
0: Santa María, Madre de Dios, ruega por nosotros pecadores, ahora y en la hora de nuestra muerte. Amén.
1: Dios te salve María, llena eres de gracia, el Señor es contigo. Bendita tú eres entre todas las mujeres, y bendito es el fruto de tu vientre Jesús.
0: Santa María, Madre de Dios, ruega por nosotros pecadores, ahora y en la hora de nuestra muerte. Amén.
1: Dios te salve María, llena eres de gracia, el Señor es contigo. Bendita tú eres entre todas las mujeres, y bendito es el fruto de tu vientre Jesús.
0: Santa María, Madre de Dios, ruega por nosotros pecadores, ahora y en la hora de nuestra muerte. Amén.
1: Dios te salve María, llena eres de gracia, el Señor es contigo. Bendita tú eres entre todas las mujeres, y bendito es el fruto de tu vientre Jesús.
0: Santa María, Madre de Dios, ruega por nosotros pecadores, ahora y en la hora de nuestra muerte. Amén.
1: Dios te salve María, llena eres de gracia, el Señor es contigo. Bendita tú eres entre todas las mujeres, y bendito es el fruto de tu vientre Jesús.
0: Santa María, Madre de Dios, ruega por nosotros pecadores, ahora y en la hora de nuestra muerte. Amén.
1: Dios te salve María, llena eres de gracia, el Señor es contigo. Bendita tú eres entre todas las mujeres, y bendito es el fruto de tu vientre Jesús.
0: Santa María, Madre de Dios, ruega por nosotros pecadores, ahora y en la hora de nuestra muerte. Amén.
1: Gloria al Padre, y al Hijo, y al Espíritu Santo.
0: Como era en el principio, es ahora y siempre, por los siglos de los siglos. Amén.
1: María es Madre de Gracia y Madre de Misericordia.
0: En la vida y en la muerte, ampáranos, Madre nuestra.
1: Oh mi buen Jesús, perdona nuestros pecados, líbranos del fuego del infierno. Lleva todas las almas al cielo, especialmente a las más necesitadas de tu infinita misericordia. Amén.
2: Letanías Lauretanas.

0: Nos acogemos a tu protección, Santa Madre de Dios. No desprecies las súplicas que te dirigimos en nuestra necesidad. Antes bien, sálvanos de todos los peligros, Virgen gloriosa y bendita. Ruega por nosotros, Santa Madre de Dios, para que seamos dignos de alcanzar las promesas de nuestro Señor Jesucristo. Te pedimos, Señor, que nosotros, tus siervos, gocemos siempre de salud de alma y cuerpo, y por la intercesión de Santa María la Virgen, líbranos de las tristezas de este mundo y concédenos las alegrías del cielo. Por Jesucristo nuestro Señor. Amén.
1: Por las intenciones del Santo Padre, por su salud, por la Iglesia Universal, por las vocaciones religiosas, sacerdotales y misioneras, oremos por la paz del mundo. Padre nuestro que estás en el cielo, santificado sea tu nombre. Venga a nosotros tu reino, hágase tu voluntad en la tierra como en el cielo.
2: Danos hoy nuestro pan de cada día, perdona nuestras ofensas, como también nosotros perdonamos a los que nos ofenden. No nos dejes caer en la tentación y líbranos del mal. Amén.
1: Gloria al Padre, y al Hijo, y al Espíritu Santo.
2: Como era en el principio, es ahora y siempre, por los siglos de los siglos. Amén. Dios te salve, Reina y Madre, Madre de misericordia, vida, dulzura y esperanza nuestra. Dios te salve, a ti clamamos los desterrados hijos de Eva. A ti suspiramos gimiendo y llorando en este valle de lágrimas. Ea pues, Señora abogada nuestra, vuelve a nosotros esos tus ojos misericordiosos y después de este destierro, muéstranos a Jesús. Fruto bendito de tu vientre, oh clemente, oh piadosa, oh dulce y siempre Virgen María, ruega por nosotros, Santa Madre de Dios, para que seamos dignos de alcanzar las promesas y gracias de nuestro Señor Jesucristo. Amén.

0: Santo.
1: Dios te salve María, llena eres de gracia. El Señor está contigo. Bendita eres entre todas las mujeres y bendito es el fruto de tu vientre, Jesús.
2: Santa María, Madre de Dios, ruega por nosotros pecadores, ahora y en la hora de nuestra muerte. Amén.

0: Dios te salve María, llena eres de gracia. El Señor está contigo. Bendita eres entre todas las mujeres y bendito es el fruto de tu vientre Jesús.
1: Santa María, Madre de Dios, ruega por nosotros pecadores, ahora y en la hora de nuestra muerte. Amén.
2: Y el Verbo se hizo hombre y habitó entre nosotros.
0: Dios te salve María, llena eres de gracia. El Señor está contigo. Bendita eres entre todas las mujeres y bendito es el fruto de tu vientre Jesús.
1: Santa María, Madre de Dios, ruega por nosotros pecadores, ahora y en la hora de nuestra muerte. Amén.

Estamos finalizando un año. Muy pronto vamos a iniciar otro año. ¿Cómo cree usted que le vaya el otro año? Algunos contestan bien, otros dicen mal, y otros de repente dicen no sé. Pues para aquellas personas que no saben cómo les va a ir, vamos a meditar la palabra de Dios y espero que al finalizar todos digamos, el otro año nos va a ir bien. Como siempre ponemos la palabra de Dios para que el Señor haga su voluntad en nosotros, siempre oramos. Así que yo le pido a usted que me acompañe a orar, por favor, en este momento.

Padre, del Hijo y del Espíritu Santo. Amén. Señor, a veces nos olvidamos que existes tú en nuestra vida. A veces nos olvidamos, Señor, que eres nuestro Padre y que de seguro, Señor, todo lo que tengamos, pues va a ser por gracia y obra tuya. Señor, al escuchar, al entender y al meditar tu palabra, Señor, quisiera pedirte que fortalezcas nuestra vida en este momento, que fortalezcas nuestro ser y que nos des la abundancia, Señor, que nos des esa abundancia de tu Espíritu Santo en cada uno de nosotros. Padre, aquí estamos para escuchar y meditar tu bendita palabra. Bendito sea, Señor, por los siglos de los siglos.

De la palabra de Dios en la carta a los Filipenses, en el capítulo 4, versículo 13. Y la palabra de Dios nos dice o nos habla de esta manera: todo lo puedo en Cristo que me fortalece. Palabra de Dios, te alabamos, Señor. Esta cita bíblica que acabo de leer es una cita bíblica súper conocida. ¿Quién no la ha escuchado? ¿Quién no la ha repetido? Aunque no se sepa la cita bíblica que está en Filipenses 4:13, pues muchos dicen, así como dice el Señor, todo lo puedo en Cristo que me fortalece. Hasta en las playeras dice, todo lo puedo en Cristo que me fortalece. Pero me pregunto yo, ¿creemos en lo que leemos? ¿Estamos conscientes de eso que decimos, todo lo puedo en Cristo que me fortalece? Hermanos, ¿por qué cuando se nos hace una pregunta como la que hice yo al inicio, ¿cómo le va a ir el otro año, hermano? Algunos dijeron, ay, a saber, primeramente Dios, me va a ir bien. Otros dijeron, ay, Dios, así como está la vida, de seguro me va a ir mal. Otros dijeron, quizás sí, quizás no. Y esa es la fe que usted tiene.

vida, encontramos dos grupos de personas. Sí, encontramos dos grupos de personas. Los que dicen tener fe y los que tienen fe.

Fíjese usted que hay muchas personas que dicen tener fe, pero que no la tienen. Es que hay dos clases de personas, les decía yo. Primero, los que tienen una mentalidad negativa, los pesimistas, los que nunca creen que las cosas van a ir bien, los que siempre esperan lo peor en cualquier situación. ¿Usted no conoce alguna de estas personas? Ojalá que usted no solamente las conozca, ojalá que usted no sea una de esas personas, porque triste sería que usted sea de algunas personas que, ya nada sale bien. Yo digo que no. Hermano, ¿cómo le va a ir en el año 2012? Yo creo que me va a ir mal. Yo creo, no se mira nada bueno. Peor el gobierno. Peor la Muni. Una mentalidad negativa, pesimista. Pero sin embargo hay otra clase de personas. Los que se imaginan lo mejor y esperan lo mejor, ¿viste? Los que se imaginan lo mejor y los que esperan lo mejor, los que dicen, esto está buenísimo, esto va a salir bien. Pero miren, estas dos formas de vida, el que dice, nada me sale bien, eso va a estar mal, ya se ve mal, y los que dicen, yo me imagino que esto estará buenísimo, eso solo está en su mente, en la forma de pensar. Yo me pregunto, usted que me está escuchando, ¿qué clase de persona es? O más bien diríamos, ¿a qué grupo pertenece usted? ¿A los que tienen mentalidad positiva? ¿A los que tienen mentalidad negativa? Fíjese usted. Porque fíjese usted qué tan desesperante es tratar a los que buscan razones y también sin razones para mostrar que algo no se puede hacer. ¡Ay, hermanito! A veces preferible es platicar uno solo que platicar con esta clase de personas que ponen razones y sin razones para no hacer ciertas cosas. Hermano, ¿cómo le va a ir en este año nuevo? Ay, no sé usted. Si viera el año pasado, lo mismo dijeron. Ay, nada me salió bueno. Muy bien. Si usted ya se dijo eso, entonces, ¿cómo podemos decir todo lo puedo en Cristo que me fortalece? Esa cita bíblica ya sale sobrando, ya ni lo diga, ya ni lo piense, ya ni lo lea, puesto que usted mismo dice, ay no, y Alaska, que esto ya no tiene remedio, esto ya no se puede arreglar. Fíjese usted que cuando amanece, más ahora que amanece con frío o amanece lluvioso, ojalá miráramos un día diferente dentro de nosotros, sino que no, siempre miramos, ay, qué frío, ay, qué lluvia, ay, no sé qué problemas habrá hoy, ay, yo no sé qué, con qué me voy a enfrentar, de seguro no va a venir solo un problema, de repente vienen varios. Y le quiero decir algo, todo lo que usted piense, todo lo que usted crea, todo lo que usted está pensando, de ahí se espera lo que viene en esta vida. Si nosotros, si usted piensa lo peor para este año nuevo,
De seguro espere lo peor. De seguro, de segurísimo. Porque la mente que Dios nos ha dado tiene un poder tan fuerte que atrae lo que nosotros pensamos. El Señor dijo que con la fe moveríamos montañas. Pero hay hermanos que dicen que tienen fe y no mueven ni una uña. Es que fíjense ustedes que es voluntad de Dios de que pasaran las cosas así. Pero el Señor dijo que la fe mueve montañas. Hay unos que no mueven ni una uña. Hay unos que no mueven ni siquiera un pie. Hay unos que ni siquiera mueven una ceja con la fe. Porque son los primeros en decir, ¡ah! Sí, ya lo hicimos el año pasado. Sí, ya lo intenté. Ya ve la comadre. Ya ve doña Chona, ya lo hizo. Ay, a mí me va. Mejor no. Entonces, por eso, esta cita bíblica que acabamos de leer nos elige, nos exige, nos pide, nos forza a pensar positivamente. Positivamente. Todo lo puedo. Fíjese, lo puedo. No dice la palabra de Dios, todo lo puede Cristo que lo fortalece. No, dice la palabra de Dios, todo lo puedo. Todo lo puedo, está hablando de usted, está hablando de mí, lo puedo. Dice Cristo que me fortalece, me, no dice los fortalece, para que usted diga, si solo a uno les va bien, si a mí no, si hay una rifa, si algún día rifaran una manada, ahí sí me la ganaría yo. Si algún día rifaran una pateada, ahí sí me la ganaría yo, pero lo contrario no. Pero la cita bíblica dice todo lo puedo, lo. No dice todo lo puede Cristo, eso es cierto. No dice todo lo puedo Cristo que lo fortalece, no, todo lo puedo yo en Cristo que me fortalece, me. Dígase usted, me fortalece, dígaselo, me fortalece, no fortalece a los demás, a mí. Yo soy el elegido, yo soy el que tengo que tener una mentalidad positiva, yo soy el que tengo que salir, que ese negocio se va a realizar, ese contrato se va a realizar, ese trabajo va a salir, ese esfuerzo va a ser útil a mí. No me va a ir mal porque todo lo puedo en Cristo que me fortalece. Ay, hermano, por favor, no vaya a pensar que de ese granito que tiene la cara le va a salir una hinchazón, por favor. Hay personas que no se pueden ver una mancha. Tengo una mancha, de plano es cáncer. No, hombre, no piense eso. Ay, hermanitas que se miran una arruguita. ¡Una arruga! ¡Ya estoy vieja! ¡No, hombre! ¡Todavía no! Pero si usted lo quiere hacer, ya empiece a hacerlo. Ya, pues, nada le cuesta. Empiece a hacerlo, ya. Es que, hermano, yo ya estoy viejo. ¿Y cuántos años tiene? 22. ¡Ay, ay, ay! Pobre de aquellas personas que de un granito, de un barro, miran una hinchazón. Miran un, ¿qué? Miran... ¿qué? Un desastre. Ay, hermanos. Y en Guatemala tenemos algo bonito, ¿verdad? Cuando alguien estornuda, le hace ¡achú! ¿Y sabe qué dicen algunos? De seguro me va a dar gripe. De seguro me va a dar, ¿qué? Resfriado. De seguro me voy a enfermar. ¡No! Alguien se está recordando de usted, hombre. Alguien está diciendo qué guapa es, qué linda es, pero qué bonita se vistió. Eso es lo que están diciendo de usted. Recuérdese que en Guatemala tenemos ese dicho. Dice, cuando alguien estornuda, alguien se recuerda de uno, ¿verdad que sí? Sí, pero algunos no. Son tan pesimistas que apenas le hacen, ¡achú! ¡Ay, Dios! Me voy a enfermar. Me va a dar una gripe. De seguro me voy a morir. No se va a morir, todo lo puedo en Cristo. Mire, que esa fe, que esa fortaleza, que esa esperanza empiece por su cabecita. Empiece por sus palabras. Mateo 19, 26 dice, pero en Dios, todo es posible. ¿Amén? Pero en Dios, todo es posible.
todo, todo. Pero en Dios todo es posible. Ay, hermanos, tengamos presentes de que a partir de este momento, no hasta mañana 31, no hasta el primero de enero, a decir, bueno, voy a empezar con mi mentalidad. ¡No! Dígase usted, siempre voy a ganar. Soy una persona exitosa. Soy una persona de superación. Supongo yo que todas las cosas ya me salieron bien. No tengo dolor, no tengo angustia, no tengo tristeza, no tengo problemas. Soy feliz, soy una persona risueña, soy una persona alegre, soy una persona linda, soy una persona amada, soy una persona que irá al reino de los cielos. Porque a veces se les pregunta, hermano, en la comunidad, hermano, ¿usted se va al cielo o al infierno? Dice, al cielo no, y al infierno tampoco. Entonces, ¿dónde? En un lugar, no hay lugar mediano. Y el purgatorio, pero luego se va para el cielo. Por eso, el Evangelio de San Marcos, en el capítulo 11, versículo 23, nos dice una frase hermosa. Un par de frases hermosas. No dudes. ¿No qué? No dudes. ¿Y qué es la duda? Ah, es cuando decimos tal vez sí, tal vez no. Tal vez sí, tal vez no. De repente no, ay, pero tal vez sí. Mejor no, de repente. No dudes. Cuando se le pregunte cómo le va a ir el otro año, hermano, en el 2012. Perfectamente bien. Buenísimo. Súper. Calidad. Lindo, hermoso, precioso. Ya. Todo lo puedo en Cristo que me fortalece. Para Dios todo es posible. No dudes. Hermano, la fe mueve montañas, pero es su fe. Por favor, no sea de esas personas que dicen, ay, a ver cómo me va. De repente me saco la lotería. A ver qué dice el destino. A ver qué dice el Señor. Propóngaselo usted y persiga algo. Propóngaselo. No se quede viendo las maravillas de los demás con envidia. Ellos tienen esto, yo no tengo nada. Es que los otros se lo propusieron. Es que aquellos bebés, todo lo que tienen y yo no tengo nada. ¿Por qué usted no tiene nada? Porque no se lo propone. Porque no se lo propuso. Porque no lo busca. Porque no tiene disciplina para buscar las cosas. Hoy, que esa famosa cita bíblica de Filipenses 4:13 sea un resorte que nos aviente hacia el mundo del éxito. Todo, todo, pero todo, pero es que todo, pero todo lo que exista, lo podemos encontrar en Cristo, que me fortalece. ¿Escuchó muy bien? Todo lo puedo y todo lo consigo y todo lo alcanzo en Cristo que me fortalece.

Padre que estás en los cielos, gracias por la fe que nos infunde tu palabra. Gracias, Señor, por la animación a quitar tristezas, a quitar desánimos, a quitar negativismos, a quitar mediocridades en la mente, Señor. ¿Cuánta gente ya se dijo que el otro año va a llorar, va a sufrir? ¿Cuánta gente se ha dicho que el otro año va a perder el grado, ni siquiera ha empezado a estudiar? Señor, gracias. Gracias. Porque tu palabra nos fortalece. Porque tu palabra nos da fuerza. Porque tu palabra, Señor, es lo que nos avienta a ser mejores cada día. Bendice a cada mujer. Bendice a cada hombre. Bendice a cada persona que está escuchando tu palabra en este momento, Señor. Y úngelos con tu espíritu, con tu fe, con tu esperanza, con tu amor, con tu caridad y con tu fuerza, Señor. Y que esos hombres y mujeres que estén escuchando tu palabra en este momento, Padre, puedan mover montañas. Nada de que una uña, nada de que una ceja, nada de que una pestaña. Señor, que muevan montañas con su fe. Y que esos proyectos que piensan, Señor, ya sean realizados para ellos en tu nombre, Señor Jesús. Padre, gracias. Te alabo y te bendigo. En el nombre de nuestro Señor Jesucristo, que vive y reina en la unidad del Espíritu Santo, todo honor y toda gloria por los siglos de los siglos.

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Buenos días, queridos hermanos. Bienvenidos. Gracias por su fina sintonía. Gracias por acompañarnos esta mañana. Hoy, sábado 18 de julio del año 2026. Saludos cordiales para cada uno de ustedes, los que nos escuchan con todo volumen en su hogar. Gracias, bendiciones. Ya son las 5:14, tenemos avisos que pasar. 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

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Aquí finalizamos este programa, una hora de cantos en idioma gachi. Gracias por acompañarnos, saludos cordiales para cada uno de ustedes, si Dios así lo permite. Mañana regresaremos cuando sea a las 5 de la mañana. Bendiciones, pasen feliz día.

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0: Dios te salve María, llena eres de gracia. El Señor está contigo. Bendita eres entre todas las mujeres y bendito es el fruto de tu vientre, Jesús.
1: Santa María, Madre de Dios, ruega por nosotros pecadores, ahora y en la hora de nuestra muerte. Amén.

0: Dios te salve María, llena eres de gracia. El Señor está contigo. Bendita eres entre todas las mujeres y bendito es el fruto de tu vientre Jesús.
1: Santa María, Madre de Dios, ruega por nosotros pecadores, ahora y en la hora de nuestra muerte. Amén.
2: Y el Verbo se hizo hombre y habitó entre nosotros.
0: Dios te salve María, llena eres de gracia. El Señor está contigo. Bendita eres entre todas las mujeres y bendito es el fruto de tu vientre Jesús.
1: Santa María, Madre de Dios, ruega por nosotros pecadores, ahora y en la hora de nuestra muerte. Amén.

0: 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Hemos escuchado la transmisión, el programa de las hermanas de la resurrección, pero no es de hoy, es del no sé qué, en qué sábado, yo creo que del mes de mayo ese programa grabado, pero como no enviaron, por eso tuvimos que poner eso. Bendiciones, gracias por la sintonía. Vamos a ver si hay transmisión. Si no, pues vamos a seguir cantando.
1: Cuando se trata de la Virgen, no. En esta misa
0: no hay, tenemos mucha señal. Estamos viendo. Vamos a ver televisión arquidiocesana, a ver si hay señal. No hay también transmisión. Vamos a ver la catedral. Vamos a dejarla. Nos enlazamos hasta la iglesia catedral Nuestra Señora de Nuestro Remedio y San Pablo Chá con la transmisión de la Santa Eucaristía.

José Blandón, Julio César Blandón Ramírez. Con Jesús y con María empezamos nuestra Eucaristía. En el nombre del Padre, y del Hijo, y del Espíritu Santo. La gracia y la alegría del Señor esté con ustedes. Para encontrarnos con Jesús necesitamos un corazón limpio, sobre todo limpio de pecado. Entreguémoselo al Señor con sinceridad de corazón y confiando siempre en su misericordia, como nos dirá el Evangelio de hoy.

0: Tú eres grande en el amor y en la misericordia. Señor, ten piedad. Tú siempre, con tu misericordia, vences el mal y el pecado. Cristo, ten piedad. Tú nos invitas a ser misericordiosos con los hermanos. Señor, ten piedad. Dios Todopoderoso, tenga misericordia de nosotros. Perdone nuestros pecados y nos lleve a la vida eterna. Oremos. Oh Dios, tú muestras tu luz y tu verdad a todos, en especial a los que andan extraviados, para que puedan volver al buen camino. Concédenos a todos los que nos profesamos cristianos rechazar lo que es contrario al nombre de cristiano y realizar y testimoniar en nuestra vida lo que el nombre de cristiano significa. Por nuestro Señor Jesucristo, tu Hijo, que vive y reina contigo en la unidad del Espíritu Santo y es Dios por los siglos de los siglos.
1: Amén. Lectura del libro del profeta Miqueas. Ay de aquellos que planean injusticias, que tratan mal durante la noche, que traman el mal durante la noche y al despuntar la mañana lo ejecutan porque son gente poderosa. Codician los campos y los roban, codician las casas y las usurpan, violando todos los derechos, arruinan al hombre y lo despojan de su herencia. Por eso dice el Señor: estoy planeando contra esta gente una serie de calamidades de las que no podrán escapar. Entonces ya no caminarán con altivez, porque será un tiempo de desgracias. Aquel día la gente se burlará de ellos y les cantará un triste canto. Nos han despojado de todo y se han repartido nuestras tierras, se han apoderado de nuestra herencia y no hay quien nos la devuelva. Palabra de Dios.

Señor, no te olvides de los pobres. ¿Por qué te quedas lejos, Señor, y te escondes en el momento de la angustia? La soberbia del malvado oprime al pobre, que se enrede en las intrigas que ha tramado.

El malvado presume de sus ambiciones, y el avaro maldice al Señor. El malvado dice con insolencia que no hay Dios que le pida cuentas. Su boca está llena de engaños y fraudes. Su lengua esconde maldad y opresión. Se agazapa junto a la casa del inocente para matarlo a escondidas. Pero tú, Señor, ves las penas y los trabajos. Tú los miras y los tomas en tus manos. El pobre se encomienda a ti, tú eres el socorro del huérfano.

Dios ha reconciliado consigo al mundo por medio de Cristo y nos ha encomendado a nosotros el mensaje de la reconciliación.

El Señor esté con ustedes. Proclamación del Evangelio según San Mateo. En aquel tiempo, bien enojados, los fariseos tramaron contra Jesús porque querían acabar con él. Jesús se enteró y simplemente se retiró de aquel lugar. Muchos siguieron a Jesús y él predicó y curó a todos los enfermos. Esto lo hizo Jesús para que se cumplieran las palabras que había anunciado el profeta Isaías. Miren a mi siervo, a quien yo sostengo. Él es mi elegido. En él he puesto mi complacencia. Para que haga brillar la justicia y la misericordia para todos. No gritará ni clamará. No ofenderá ni despreciará a nadie. No voceará en las plazas. No terminará de romper la caña quebrada, ni terminará de apagar la mecha que apenas humea. En él todas las naciones pondrán su esperanza. Palabra del Señor.

La primera lectura de hoy es una fuerte invectiva o reproche contra la injusticia social de los poderosos, que se aprovechan de su poder para hacer lo que le da la gana, sin importarle nada de nada. Es el profeta Miqueas el que hoy nos habla. Era contemporáneo del profeta Isaías y hoy denuncia la idolatría, o sea, el culto a los falsos dioses, y en especial denuncia la idolatría de sí mismo, o sea, el orgullo, la prepotencia, la violencia, la injusticia de los jefes del pueblo de Israel, en especial la corte real y los sacerdotes del templo y el grupo dirigente, escribas, fariseos y toda esa gente. Miqueas es considerado uno de los profetas menores, pero en cuanto a valentía, muy grande. Hoy denuncia de verdad lo peor. Se dirige a los poderosos, a los que gobiernan, y dicen, abusan de su poder. Traman continuamente maldades e iniquidades. Codician los bienes de los demás y se lo roban cada vez que pueden. Oprimen a los demás, son idólatras de sí mismos porque solo miran a sí mismo. Es de verdad una denuncia, una lucha frontal contra la injusticia social, sobre todo condenando la impunidad de esto que teóricamente son los dirigentes del pueblo, pero a la hora de la hora son los malhechores del pueblo. Confunden el poder, la autoridad, la responsabilidad con el derecho de apropiarse de lo que sea, casas y campos, oprimiendo a familias enteras, robando lo que es del pobre. De manera especial, el profeta Miqueas denuncia el pecado más grave, el pecado pensado, premeditado, fríamente calculado. Qué triste, pero también qué claro el ejemplo que ponen los ricos poderosos. Ni han terminado de tenderse en la cama para dormir en la noche, ya están pensando en lo que van a robar al día siguiente. Y apenas empieza a amanecer, salen para hacerlo, para poner en práctica lo que en la noche han tramado. Es el reproche triste de Dios contra los que recurren a todo para acaparar cada vez más, usurpando y robando casas y terrenos de sus legítimos propietarios. Y en el peor de los casos, haciéndolos esclavos con la ley del más fuerte. Es el contraste entre la arrogancia, la prepotencia, el descaro total de los poderosos y la dura respuesta de Dios, que le da vuelta a la lógica de los prepotentes. Dios, por medio del profeta Miqueas, asegura a todos estos ladrones y corruptos un gran desastre. Sufrirán el mismo despojo que ellos hicieron. Ellos que han robado de todo, lo perderán todo. No solo,
Todo el mundo se burlará de ellos y serán el desprecio y la basura de la comunidad, de la sociedad. Hay un detalle en este texto de hoy del profeta Miqueas. Los poderosos pasan todo el tiempo tramando maldades. Y en paralelo dice el profeta Oseas, también Dios está tramando en contra de los desgraciados poderosos que se aprovechan de los pobres, de los débiles y abandonados. Se habla del castigo de Dios. No es que Dios quiera castigar, es que Dios sufre la injusticia. No le gusta para nada la injusticia y sobre todo la suma injusticia contra el pobre indefenso, que no tiene a nadie que le ayude, que está abandonado en mano de quien sea. Por eso Dios le aplicará la misma medida. Han robado de todo, le robarán todo, hasta irán a la cárcel y a la muerte. ¿Por qué? Porque robar la pertenencia de alguien es matarlo en vida. Robar la pertenencia de un hermano contradice el sueño de Dios, de una sociedad donde se comparte entre todos. Dios mismo anuncia el castigo. Ironía del destino o ironía de la vida, de la suerte. Dice el profeta Miqueas, a los que querían tenerlo todo, mire qué ironía, no le quedará ni un palmo de la tierra prometida. Lo querían todo y no tendrán ni siquiera un palmo de tierra a causa de su violencia, su injusticia, su prepotencia y la falta de respeto de todo. Lo más importante es que lo que dice hoy el profeta Miqueas es lo normal, es lo constante en la historia de la salvación, en la Biblia, de un Dios que actúa para derribar a los soberbios y prepotentes y para hacer justicia a los débiles y vulnerables. Y también el profeta Miqueas, como lo hizo Isaías, como lo hizo Amós, como lo hizo Osea, dice claro que la verdadera religión exige no tener una casa robada, exige no hacer sufrir al prójimo quitándole lo necesario. La verdadera religión es buscar y practicar la justicia, vivir en la sencillez y la humildad de la vida y compartir con todos como hermanos. El dinero no es malo, el deseo de superación no es malo. Lo malo es la ambición del poder, la ambición del dinero. Lo malo es atropellar al más débil. Lo malo es cometer injusticia flagrantes. Lo peor de todo, los abusos cínicos. Cínicos. La palabra cínico viene de la lengua griega, que significa puro perro. Perro hambriento que agarra lo que encuentra, que no tiene sentimiento, que no tiene nadie. Abusos cínicos de parte de los poderosos que se aprovechan del puesto que ocupan y de la fuerza, de la violencia. Hoy también los papas de la Iglesia Católica continúan llamando a la justicia social en la sociedad y en el mundo entero. Ya Pablo VI lo decía en los años 1960, la Iglesia existe
para evangelizar. Pero la promoción humana, la ayuda al pobre, es parte integrante de la evangelización. No puede ser una evangelización, una misión teórica, abstracta, solo la palabra, solo la doctrina, a la par de la palabra de Dios, a la par de la doctrina de la Iglesia, tiene que ir la caridad, la solidaridad, el testimonio de los cristianos. Dios mismo nos dice que no podemos separar la fe, el culto de la justicia, de la solidaridad, sobre todo con los más pobres y abandonados. La Iglesia no se mete en política, pero sí proclama la justicia, que es obligación de todos. No podemos invocar a Dios como Padre si no nos tratamos como hermanos en la vida real. El discurso religioso, dice el Papa León, se hace inevitablemente un discurso también social y de caridad. Cuando Jesús envía a los primeros apóstoles, le da tres tareas: proclamar la palabra, atender y curar a los enfermos, liberar a los oprimidos de cualquier clase de mal. No es solo proclamar la palabra, la catequesis, por ejemplo, la caridad, el servicio, la atención al que más necesita. Proclamar, curar, liberar. Es la paradoja, la tristeza del mundo entero. Parece contradictorio y en cierta forma da vergüenza. Los países de más historia cristiana son los países donde se cometen las peores injusticias. Claro, hay que distinguir el gobierno del pueblo. Una cosa es el gobierno, los gobernantes. Otra cosa es el pueblo, los ciudadanos. Pero qué tristes. Los países más poderosos del mundo, donde se cometen las peores injusticias, son los pueblos de más tradición cristiana. Los pueblos que primero recibieron el Evangelio de Jesús. Qué pena, qué vergüenza. Apenas hace unos días el Papa León, el 8 de julio, hoy estamos el 18, perdón, hace 10 días, decía: la Iglesia tiene la misión de servir al mundo difundiendo e irradiando la luz de Cristo. Arraigados en la caridad, los cristianos están llamados a ser constructores de justicia y de solidaridad, a sembrar en los demás la esperanza de un futuro mejor, construir una paz duradera en la justicia y en el testimonio de los valores cristianos. Esta es la situación. Lo tomo en serio, lo pienso, intento hacerlo. No puedo solamente venir al templo, no puedo solamente rezar, no puedo simplemente quedarme en una fe abstracta y pasiva. La fe tiene que ser una fe activa, como decía San Pablo en la carta a los Gálatas: la única fe que vale es la fe que se traduce en obras de caridad. Esa es la única fe que vale delante de Dios. Si el profeta Miqueas es muy duro, hoy Jesús nos consuela presentándose como el Dios de la misericordia, el Dios de la compasión, el Dios que no quiere perder a nadie, el Dios que quiere salvar a todos, aun los que parecen ya perdidos. Al pobre Jesús le va mal.
la actitud que tomó acerca del sábado, del descanso del sábado, no le gustó para nada a los fariseos. El hecho que Jesús violara la ley sobre el descanso del sábado le acarrea la reacción y el complot de los fariseos. Empezaba el evangelio de hoy: planearon el modo de eliminar a Jesús. Está muy claro. Este señor nos pone en crisis, hay que eliminarlo, hay que matarlo. Hay que matarlo. Ante la incomprensión, el rechazo, el odio, ante los planes homicidas de los fariseos para acabar con él, Jesús responde retirándose. Se aleja para evitar una confrontación violenta y sigue la misión en otro lado. Frente a la conspiración asesina de los jefes religiosos de Jerusalén, pacíficamente se va a otro lado y realiza en vivo lo que había anunciado el profeta Isaías 8 siglos antes de Cristo. Jesús se aparta de la violencia, demuestra total libertad interior y su forma de actuar mansa y humilde del siervo del Señor. De hecho, Mateo, de propósito, cita 4 versículos del profeta Isaías para redefinir lo que significa el Mesías. Recordemos que los judíos esperaban a un Mesías grande, poderoso, general de ejércitos, que iba a derribar todos los reinos para instaurar el reino de Israel. Eso era el sueño de todos los judíos, mal interpretados por parte de los dirigentes religiosos y también civiles. Claro, la responsabilidad más grave de los dirigentes religiosos, que interpretaban en sentido político la salvación y el mesianismo. Mateo aprovecha de Isaías para redefinir al Mesías, a Jesús. Es aquel que impone la justicia, no a gritos, no por la fuerza, sino con sencillez, con humildad, intentando ayudar a todo aquel que necesita. Es el estilo de aquel que Isaías llama el siervo del Señor, que va a llegar a la tierra a salvar como siervo, no como jefe, no como dueño, como siervo. Siervo del Señor y de su pueblo, salvador de su pueblo, entregando su vida, no quitando vidas. Y Mateo hoy afirma que Jesús realiza a la perfección lo que anunció el profeta Isaías. Realiza el derecho y la justicia. No grita ni hace escándalo, no pelea con nadie, pero sobre todo, es un Mesías lleno de misericordia. No quiebra la caña cascada, no apaga el pábilo vacilante, trae una promesa, una oferta de salvación, y dice que nadie es rechazado ni desechado, nadie es excluido. Él no termina de quebrar ni de apagar la pequeña llama de la fe o de la esperanza en cada persona. Las dos expresiones que retoma Mateo, la caña quebrada, la mecha que se acaba, son una magnífica metáfora de la infinita misericordia, de la infinita ternura de Dios. Un Mesías que no le gusta castigar ni destruir
la debilidad humana, sino comprender, cuidar, proteger, sostener, reavivar la debilidad humana, para no condenar a nadie. El estilo del Mesías, sencillo y discreto, pero siempre disponible para dar vida y salvación, porque Él es sencillo y humilde de corazón. Jesús no viene para triunfar, sino para entregar su vida. Una cruz será el trono del Mesías. Una cruz, el trono del Mesías. Un amor discreto, pero seguro, concreto, sin apariencia, sin aspaviento, sin alaraca, porque pretende cambiar el mundo desde adentro, desde lo profundo del corazón. Eso es lo que nos presenta Mateo hoy. ¿Cómo podemos aplicarnos? Lo que nos llamamos seguidores de Jesús, o sea, discípulos de Jesús, tenemos hoy un espejo donde mirarnos, un examen de conciencia donde revisarnos para comprobar si de verdad hemos aprendido, ponemos en práctica o no la gran lección que nos da nuestro Maestro Jesús. Anuncio, doy testimonio de justicia, de igualdad, de compasión, de solidaridad. Soy testigo de solidaridad con el pobre, con el abandonado. Llevo, por ejemplo, si soy catequista, si soy sacerdote, el mensaje integral de Cristo, no solo una parte, todo, aún lo que no me gusta. Y por ejemplo, tenemos claro que la fe cristiana no se impone, solo se propone, como hacía Jesús: si quieres, ven y sígueme, si quieres, sin obligar, sin manipular, sin imponer. Lo que hace un buen cristiano es anunciar con su testimonio y motivar con su forma de vida, respetando a cada persona y a cada forma de pensar y de actuar de cada persona. Cuando veo una caña cascada o un pábilo vacilante, o sea, una persona que ha fallado o que está pasando momentos difíciles, la consigna de Jesús, ¿cuál es? Que yo le ayude, no a terminar de quebrar todo, no a terminar de apagarlo todo, echarle una mano, no para hundirlo más, sino para ayudar a levantarse, darle una nueva oportunidad, reavivar su esperanza, intentar darle una vida nueva con Jesús, en Jesús y por Jesús. Es lo que hizo continuamente Jesús con los pecadores, con los más débiles, con los más sufridos de la sociedad. Por ejemplo, con la mujer adúltera, con la mujer pecadora, con el hijo pródigo, con Pedro, con el buen ladrón, con todos, conmigo, con cada uno de nosotros. Lo que hizo Jesús es lo que deberíamos hacer cada uno de nosotros: ser buenos discípulos, buenos misioneros y buenos testigos de Jesús. En realidad, el paso del Evangelio de Mateo de hoy es una bellísima, divinamente preciosa presentación de Jesús, retomando y utilizando la palabra del profeta Isaías: no discutirá, no gritará,
no regañará, no castigará, no acabará con la caña quebrada, no apagará la llama que ya se termina. Será esperanza y alegría para todos. Este es el estilo de Jesús. Jesús nunca, nunca renuncia a decir la verdad. Nunca renuncia a proclamar la justicia. Sin embargo, nunca recurre a la violencia. Nunca usa la fuerza, no se impone, no somete a nadie. Jesús me enseña que puedo ser fuerte sin ser violento, que puedo ser decidido, pero sin volverme provocador ni agresivo, que puedo ser plenamente fiel a la verdad del Evangelio, pero sin convertir el Evangelio en un arma contra los demás, sin ofender ni descalificar a nadie. Como Jesús, abierto y disponible para todos, en contra de nadie, puedo condenar el pecado, pero no el pecador. La forma de pensar y de actuar de Jesús debería de ser mi escuela, mi única escuela para vivir como cristiano, en el templo y sobre todo fuera del templo. Muy a menudo, hoy todavía, hay cristianos que usan la fe como un privilegio, pretendiendo hacer lo que se quiere, como que tenemos derecho a todo porque somos cristianos, olvidando lo que los últimos papas, de Juan Pablo II para acá, ya no existe la cristiandad, ya no existe una sociedad cristiana. Tenemos que ser honestos, aceptarlo y respetar a todos, y no pretender en nombre de la fe cristiana. Ah, somos cristianos, somos de la parroquia, somos. Tenemos que respetar los derechos de los demás. Porque como dicen los papas, León lo ha repetido ya, ya no es una sociedad cristiana, es una sociedad secularizada y pluralista. Hay que respetar los derechos y los deberes de todos. Por ejemplo, nunca usar la fuerza de un argumento con el fanatismo, con la violencia. Jesús nos enseñó: aprendan de mí, que soy manso y humilde de corazón. Aún en la fe, decía el Papa Francisco, hay que saber usar las dos palabras más importantes y más necesarias en la vida: por favor, disculpe, gracias. Por favor, podemos hacer eso. Disculpe, ¿será que? Gracias. También en la vida cristiana, no solo en la urbanidad. Jesús nos indica esto. Ante la fragilidad, Jesús no añade más fragilidad. Ante quien está herido, Jesús no abre otra herida. Ante quien ha pecado, Jesús no recarga ni echa en cara otro pecado. Jesús siempre trata de salvar lo salvable. Aun lo que parece perdido, aunque haya poca luz que ilumina el camino, un cristianismo que busca favores o privilegios, un cristianismo que quiere imponerse, es infiel a Jesús y traiciona el estilo de vida, de misión de Jesús. Hoy también se aplica esto a cierta forma de violencia, de agresividad, que se manifiesta, por ejemplo, en un fácil juzgar y pensar mal de los demás,
chismear y hablar mal del otro, insultar y condenar, sin encontrarme realmente con el rostro de mi hermano, olvidando que él y yo somos iguales, porque los dos hemos sido creados a imagen y semejanza de Dios, porque Dios es el mismo Padre de los dos, y los dos, como dice la carta a los Hebreos, somos hermanos de sangre, porque a los dos nos ha rescatado la sangre preciosa de Jesús. Un cristiano dice siempre, siempre sí a la verdad, sí a la justicia, sí a la valentía del testimonio, sí al coraje de tomar una posición clara como cristiano, pero siempre a la manera de Jesús, no a mi manera, a la manera de Jesús. No basta defender lo justo, hay que defender lo justo de la manera justa, si no nos sirve. La verdadera fuerza del cristiano es el testimonio, la humildad y la mansedumbre, el cariño y la caridad por encima de todo. No olvidemos que la caridad, la mansedumbre, es la virtud de los fuertes. El fuerte de verdad es aquel que no se enoja, que no la agarra en contra de los demás, que no usa la violencia. Ese es el verdadero fuerte. El débil es aquel que recurre a la violencia. Los métodos violentos no son cristianos. Tenemos que buscar siempre la verdad y la justicia, pero con el método de Jesús. Combatir el mal, pero no de la manera de los malos, de otra manera, a la manera de Cristo. Solo aprendiendo y practicando el estilo de vida y de misión de Jesús, podremos convertirnos en discípulos y testigos fieles de Jesús para construir una nueva paz y un nuevo mundo. Es la tarea más difícil que hay. Ni Cristo en su vida terrena lo pudo realizar, pero nos toca continuar humilde pero seriamente la misión y la tarea incumplida de Jesús, y continuar su obra, su misión, la construcción de verdad del reino de Dios, con serenidad, con sencillez, con humildad, con espíritu de reconciliación, pero a la manera de Jesús. Que la Virgen María, humilde, sencilla, servidora, nos ayude en nuestra tarea, en nuestra fidelidad y en nuestro testimonio de cada día. Que así sea.

mirando a Jesús, a su bondad, su misericordia, con confianza le presentamos algunas intenciones. Por la Iglesia, para que sea de verdad la Iglesia de Cristo, que vive los valores de Cristo y lo vive a la manera de Cristo, sobre todo con la humildad, la sencillez, el cariño y la caridad por encima de todo, empezando por los más pobres, por los más sufridos, por los más necesitados, como lo hacía Jesús. Roguemos al Señor por cada uno de nosotros, para que con calma, pero con seriedad, busquemos nuestra manera de colaborar para un mundo mejor, para compartir lo que tenemos con aquellos que no tienen, para realizar de verdad el reino de Cristo. Roguemos al Señor. María, Madre de la Iglesia, por Jesucristo nuestro Señor.

Hermanos y hermanas, oremos. Mira, Señor, a los dones que te presentamos. Concédenos, por este don de la Eucaristía, ser fieles a ti y crecer en la caridad y en la santidad. Por Jesucristo nuestro Señor. El Señor esté con ustedes. Levantemos el corazón. Demos gracias al Señor nuestro Dios. En verdad es justo darte gracias, alabarte y bendecirte. Tú eres el Dios de la misericordia y de la gracia. Siempre estás con nosotros en los momentos y circunstancias de la vida, en la salud y en la enfermedad, en el sufrimiento y en el gozo. Tú enviaste a tu Hijo Jesús, siervo fiel, como Redentor y Salvador. Él pasó por este mundo predicando el mensaje de la salvación, haciendo el bien a todos, curando a los enfermos y liberando a todos los oprimidos. Y hoy nos envía a acercarnos a toda persona que sufre en el cuerpo o en el espíritu, a curar sus heridas, a reavivar su vida y su esperanza. Por todo esto te damos gracias, Señor, y con los ángeles y los santos cantamos tu gloria.

Santo eres en verdad, Señor, fuente de toda santidad. Santifica estos dones con tu Espíritu, de manera que se conviertan para nosotros en el cuerpo y la sangre de Jesucristo, Señor nuestro. Él, cuando iba a ser entregado a su pasión, voluntariamente aceptada, tomó pan, dándote gracias, lo partió y lo dio a sus discípulos, diciendo: tomen y coman todos de él, porque esto es mi cuerpo, que será entregado por ustedes.

Del mismo modo, acabada la cena, tomó el cáliz y, dándote gracias de nuevo, lo pasó a sus discípulos diciendo: tomen y beban todos de él, porque este es el cáliz de mi sangre, sangre de la alianza nueva y eterna, que será derramada por ustedes y por muchos para el perdón de los pecados. Hagan esto en conmemoración mía.

Este es el sacramento de nuestra fe. Padre, al celebrar ahora el memorial de la muerte y resurrección de Jesús, te damos gracias porque nos amas, nos perdonas y nos salvas, y nos hace dignos de servirte en tu presencia. Acuérdate, Señor, de tu Iglesia, del Papa León, de mí, indigno siervo tuyo, de los pastores de tu pueblo, y llévanos a todos a la perfección por la práctica de la caridad. Acuérdate también de nuestros hermanos difuntos, hoy en especial Carlos, Carlos Roberto, María del Rosario, María, Manuel, Eva Aidé, Julia, Carlos Humberto, Clodoveo, Antolina, Jacinto, Elvira, Carlos Enrique, Esther, Alfonso, José, Julio César. Y admite a todos a contemplar la luz de tu rostro. Ten misericordia de todos nosotros, y con María, la Virgen Madre de Dios y Madre nuestra, con su esposo San José, con los apóstoles y los santos, merezcamos, por tu Hijo Jesucristo, compartir un día la vida eterna y cantar tus alabanzas. Por Cristo, con Él y en Él, a ti Dios Padre Omnipotente, en la unidad del Espíritu Santo, todo honor y toda gloria, por los siglos de los siglos. En la oración del Padre Nuestro, volvamos a sentirnos de verdad hijos e hijas de Dios, hermanos y hermanas entre nosotros, y pidamos como don del Padre la capacidad de reconocernos y ayudarnos como hermanos y hermanas, compartiendo lo que tenemos con aquellos que no tienen. Con este espíritu decimos: Padre nuestro que estás en el cielo, santificado sea tu nombre, venga a nosotros tu reino, hágase tu voluntad en la tierra como en el cielo. Danos hoy nuestro pan de cada día, perdona nuestras ofensas como también nosotros perdonamos a los que nos ofenden, y no nos dejes caer en tentación y líbranos del mal. Oh Señor, líbranos de todos los males y concédenos la paz, para que vivamos libres de pecado y protegidos de toda perturbación, mientras esperamos la gloriosa venida de nuestro Salvador Jesucristo. Señor Jesucristo, tú dijiste a tus apóstoles: la paz les dejo, mi paz les doy. No tengas en cuenta nuestros pecados, sino la fe de tu Iglesia, y concédenos la paz y la unidad, tú que vives y reinas por los siglos de los siglos. La paz del Señor esté siempre con ustedes. Démonos un gesto de amor y de paz.

Este es el Cordero de Dios, Jesús, el Dios de la bondad, de la misericordia y de la salvación, que se da a nosotros, porque nos ama, quiere vernos felices aquí y en la vida eterna. Dichosos los invitados a la cena del Señor. Señor, no soy digno de que entres en mi casa, pero una palabra tuya bastará para sanarme.

que nos ama para siempre. Podemos ir en paz.

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1: Son las 8 con 13 minutos.
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0: Érase una vez una cabrita blanca, blanca como la nieve. Únicamente una mancha negra en forma de estrella adornaba su frente. Vivía la señora cabra en una casa lindísima y muy limpia, en compañía de sus 7 hijitos. Un día...
1: Niños, tengo que ir al bosque a buscar leña. Pronto llegará el invierno y con el campo lleno de nieve no podré encontrarla. Voy a dejaros solos un buen rato. A ti, Balín, que eres el mayor, te dejo al cuidado de tus hermanos. ¡Ojo con el lobo! Ya sabéis que a este animal le encanta la carne tiernecita de los cabritillos.
2: Sí, mamá. Pero si viene el lobo, ¿cómo sabré que es él cuando llame a la puerta?
1: Mira, hijo. En primer lugar, el lobo tiene una voz muy ronca. Y en segundo, su piel es negra como el tizón. Con estas señas, creo será suficiente para que reconozcas al lobo.
2: Bueno, mamá. Vete tranquila que yo cuidaré de que los niños sean buenos y que no les pase nada.
0: Mamá cabra se fue más tranquila después de las palabras de Balín, que demostraba un carácter muy juicioso, nada corriente para su edad. Al cabo de un rato, unos golpes sonaron en la puerta.
2: ¿Quién es? ¿Quién llama?
0: Ya os habréis dado cuenta que era el lobo el que llamaba a la puerta. Había visto a la señora cabra por el bosque y pensó que los cabritillos estarían solos en casa y serían fácil bocado para un lobo hecho y derecho como él.
3: ¡Abrid, hijitos! ¡Soy yo, vuestra mamá, que ya vuelve con un montón de leña seca para el fuego!
2: ¡Vete! ¡Vete, que tú no eres mi mamá! ¡Tú eres el lobo! Porque mi mamá tiene la voz muy finita y la tuya es muy ronca. ¡No me engañes, porque tú eres el lobo!
0: El lobo se puso furioso, pero se marchó con el rabo entre las piernas.
4: Ahora verán esos niños tontos quién soy yo.
0: Cuando iba hacia la casa de la señora cabra, el lobo había visto un nido de perdices y...
4: Me comeré los huevos de la perdiz y con ello se me aclarará la voz. Así podré engañarles fácilmente.
0: El lobo se zampó en un santiamén los huevecillos de la pobre perdiz, que subida en un árbol nada pudo hacer por salvar a su nido.
5: ¡La, la, la, la! ¡Tontos, más que tontos!
4: ¡Ahora me abriréis!
0: El lobo, loco de contento, se encaminó hacia la casa de la señora cabra, relamiéndose de gusto, pensando en el banquetazo que se iba a dar. Una vez ante la puerta...
3: ¡Abrid, hijitos, abrid! Vengo cansadísima con el montón de leña que traigo. ¡Qué calentitos vamos a estar este invierno! ¡Abrid! ¡Abrid pronto!
2: Es que antes de abrir tengo que asegurarme de que eres mi mamá y no eres un lobo. Porque ya antes vino, pero no logro engañarme.
3: Hijo mío, ¿cómo puedes tomarme por el lobo? ¿No oyes mi voz? ¿Cómo podría un lobo con una voz tan fea hablar tan clarito como yo? ¡Abre ya la puerta!
2: Sí, pero yo no me fío.
0: Al decir esto, se asomó por una ranura que quedaba por debajo de la puerta. Lo que vio le puso los pelos de punta. 4 patas negras como el carbón estaban paradas delante de la casa.
2: ¡Vete! ¡Vete, lobo malo, embustero, vete! ¡Tú no eres mi mamá! ¡Tú eres el lobo, aunque hables tan clarito como ella! ¡Porque mi mamá tiene las patitas blancas y las tuyas son muy negras! Puedes irte con viento fresco que a mí no me engañas, ahora. Pues no te abro.
0: El lobo se marchó rabioso al verse descubierto. Entonces tuvo una idea. Se encaminó hacia el molino y el molinero, al verle llegar, huyó como alma que lleva el diablo, lo que aprovechó el malvado lobo para derramar un saco de harina al tiempo que decía...
4: No se reirán de mí esos niños tontos. Ahora verán.
0: Acto seguido, se revolcó en la harina. Pronto su piel, antes tan negra, se fue poniendo blanca por la harina que se iba pegando a ella. Cuando se vio así disfrazado, se encaminó a la casa de la señora cabra.
3: ¡Abridme, hijitos! ¡Uf! ¡Qué cansada vengo!
2: ¡Mamá! ¡Mamá! Ha venido 2 veces el lobo, pero no ha conseguido que abra.
3: ¡Au! ¡Por fin ya sois míos!
0: Podéis figuraros el revuelo que se organizó en toda la casa en un momento. Carreras, gritos, más carreras. El lobo se fue tragando uno por uno a todos los cabritillos. Bueno, a todos no, porque el más chiquitín, cuando vio al lobo, se escondió dentro del cajón de la mesa de la cocina, donde el lobo no se le ocurrió buscarlo.
4: ¡Ay, qué sueño tengo! Claro, he comido tanto. Bueno, creo que voy a echar un sueñecito. Allí, en la orilla del río, debajo de un sauce, estaré más fresquito.
0: Al poco rato, llegó mamá cabra a casa y estuvo a punto de desmayarse. Pues al ver la casa toda revuelta, enseguida pensó...
1: ¿Qué ha pasado aquí? ¡Oh, Dios mío, el lobo! Seguro que ha venido y se ha comido a mis niños.
0: No, a todos no. Vosotros os acordáis que el más chiquitín se había escondido en el cajón de la mesa de la cocina. Cuando oyó a su mamá, salió de su escondite y le contó lo que había sucedido. La señora cabra salió corriendo y...
1: Allí está el lobo. Duerme profundamente. Niño, tráeme la aguja más gorda que tengamos en casa y una cuerda bien fuerte.
0: Cuando el pequeñín le entregó lo que le había pedido, se acercó al lobo y en un periquete le abrió el vientre. Los cabritillos salieron bailando de alegría. Luego mamá cabra cogió varias piedras bien grandes, las metió en la barriga del lobo y se la cosió primorosamente. El lobo ni se enteró.
4: ¡Ay, qué sed tengo! Claro, con el atracón que me he dado, y menos mal que tengo cerquita el agua.
0: Y diciendo esto, se inclinó sobre el río con intención de beber, pero las piedras se le fueron hacia adelante y ¡zas! Lobo al agua. Los lobos nadan muy bien, pero el peso de las piedras le arrastraron al fondo, donde murió ahogado. Los cabritillos abrazaban a su mamá y, cogiéndose de la mano, hicieron un corro cantando esta canción.

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4: Son las 8:36.

Les voy a leer una cartita. Querido Chespirito, todos los niños del mundo y yo queremos agradecerte que hayas inventado esos maravillosos personajes de la vecindad. Yo apenas tengo 8 años, pero te prometo que cuando esté viejita y tenga nietos, les voy a contar que los momentos más felices de mi infancia los pasé contigo. Gracias, Chespirito. Firma, La Chilindrina.

0: Son las 8:45.
1: Les voy a contar una historia. Hace mucho tiempo había una niña muy bonita que tenía un perro muy bonito al cual le componieron esta canción. Después ese perrito tuvo hijos y nietos y ahora le acaba de nacer un pizcanieto. ¿Y a quién creen que se lo regalaron?

canción les gustó mucho a sus papás. Claro, la cantante era muy buena, ¿eh? Espero que a ustedes también les guste tanto como me gusta Peluchín. Es tan inteligente, le digo salúdame y me da la patita. Le digo échate y se echa de muertito. Y le digo, a ver, Peluchín, es buena gracia que nunca me hayas hecho. ¿Y qué creen? ¡Me hizo pipí el perro cochino! ¡Ah!

0: La próxima versión de esta canción me la voy a echar dentro de 20 años.
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1: Son las 8 con 53 minutos.
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2: Son las 9:01.

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0: Son las 9:35.
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1: Son las 9:43 minutos.
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1: Son las 9:57.

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Gracias por su amable sintonía. Muy buenos días a todos ustedes. Dios les bendiga en sus actividades. Las 10 con ya 3 minutos. Seguimos acompañando nuestra programación. A usted que nos acompaña ahí muy alegremente, con mucha actividad, con mucha bendición. Y pues siendo parte de la programación de la radio, que estamos nosotros muy bendecidos nosotros, cada uno pues que estamos por acá en temas de radio. De Utancaj podrá acompañar, saludar a todos ustedes con nuestra programación. Muchas gracias. En el sábado, hoy 18 de junio 2026. Sí, hoy 18 de julio 2026. Donde ya estamos en la hora, las 10 con 4 minutos, la hora de la refacción. Quienes ya están con los deliciosos tayuyos, dicen. Bueno, buen provecho entonces. Saludos cordiales para todos ustedes. Gracias por esa preferencia. Saludos cordiales a nombre de un servidor, Carlos Feliciano Aceituno Vázquez. Ha concluido el programa de cantos. En Gachi también pues se ha tenido un programa infantil de 8 a 9. Mundo Mágico. Gracias a todos ustedes. Muy amables. Vamos a acompañarle con más de la programación en esta hora. Pero antes de ello, tengo información importante. Mucha atención. La Asociación Plaza Ganadera de Poptún Petén y el señor alcalde municipal y su consejo le hacen la cordial invitación a comerciantes, ganaderos y público en general al Gran Día de Plaza. Gran Día de Plaza Ganadera acá en Poptún, a realizarse pues hoy. Ya se está llevando a cabo el Gran Día de Plaza. Hoy sábado 18 y mañana domingo 19 de julio. Que pues dio inicio a las 8 de la mañana en adelante, así que usted puede venir aquí en la barrera municipal. Acá está el Gran Día de Plaza Ganadera, donde encontrará bonitos ejemplares para la compra y venta de ganado, tanto para engorde y crianza. 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Así que no te pierdas esta gran oportunidad de comprar o vender tu ganado. 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La invitación que le hace la Asociación Plaza Ganadera de Poptún Petén. Bueno, nosotros continuamos con más de la programación acá en Utancaj. Hoy sábado 18 de julio 2026, y recuerda también que el domingo 2 de agosto se va a realizar la Kermés 2026 a beneficio del Asilo Reina de la Paz. La gran Kermés que nos invitan cordialmente las hermanas dominicas misioneras de San Sixto a que participemos en familia. Vamos en familia este domingo 2 de agosto. La Kermés se va a realizar acá en la guardería infantil, acá con las hermanas dominicas misioneras de San Sixto, acá en barrio Santa María. Están ubicadas ellas en las 2 cuadras antes de llegar al cementerio, ¿verdad? General de acá de Poptún. Ahí pues en la guardería se va a realizar la kermés, ya por muchos años se viene realizando. Entonces, gracias al apoyo de todos los hermanos, de todo el pueblo de Poptún, el apoyo pues a la kermés, que es a beneficio del Asilo Reina de la Paz, el asilo de ancianos para nuestros abuelitos y abuelitas. Bueno, entonces, con la invitación que nos hacen las hermanas dominicas misioneras de San Sixto, habrán pues deliciosos platillos, habrán pues también pues muchas sorpresas, estará la rifa, habrán pues artículos religiosos, y fíjense que va a haber una variedad ahí pues de venta de ropa, ¿no? ¿Sí? Calzado, habrán bonitas macetas para adornar ahí pues nuestro jardín, ahí nuestro hogar. Vamos en esta Kermés 2026, el domingo 2 de agosto, desde las 6 de la mañana va a dar inicio, 6 de la mañana en adelante.

0: Bueno, gracias a todos ustedes por su sintonía. Mucho gusto, buenos días. Buenos días, ¿qué tal? ¿Qué tal actividades? Todo bien, gracias a Dios, ¿verdad? Todo sin novedad, bendito sea Dios. Muy bendecidos en esta mañana de sábado 18 de julio 2026. A todos ustedes les agradecemos de todo corazón esa amable sintonía. A Radio Utancaje, la voz de la Iglesia Católica en Petén. Bueno, ya mañana también vamos a misa, ¿eh? Muy bien. Qué bueno participar también de la celebración de la Palabra de Dios ahí en nuestra comunidad, en el horario establecido. Los niños también participan, los jóvenes también. Qué bueno, vamos. Y así que nos congregamos todos y todas, ¿verdad? Como iglesia, como un solo pueblo, unidos siempre. Gracias por su preferencia, saludos cordiales. Buenos días, las 10:27, 10:27. Bueno, tengo un aviso importante. La Asociación Plaza Ganadera de Poptún Petén y el señor alcalde municipal y su consejo le hacen una cordial invitación a comerciantes, a ganaderos y público en general al gran día de Plaza Ganadera acá en Poptún a realizarse, pues hoy se está realizando, hoy sábado 18 y mañana domingo 19 de julio a partir de las 8 de la mañana. Así que ya dio inicio el gran día de Plaza Ganadera acá en la barrera municipal de Poptún, donde usted encontrará bonitos ejemplares para la compra y venta de ganado, tanto para engorde y también para crianza. 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Les esperamos.
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0: Bueno, gracias a todos ustedes por ese acompañamiento a la radio, por estar siempre en sintonía. Qué bueno, nos alegra mucho. Bueno, por acá quedamos pendientes del canto, ¿verdad? Yo tengo una madrecita, ¿sí? Bueno, vamos a verificar dónde están los hermanos, por favor, que nos puedan cantar, ¿verdad? Y en esta mañana alegrarnos en esta hora. Con mucho ánimo, mis hermanos. Así es, familia, con mucha alegría y pues, sobre todo con mucha fe en nombre de Dios, que todo es posible, así es. Amén. Saludos. 10:29. Yo tengo una madrecita. Sábado, pues especialmente a nuestra Madre Santísima, la Virgen María. Saludos cordiales a todos nuestros oyentes ahí siempre en sintonía de Utancaj. Gracias, mis hermanos. Saludos cordiales. Vamos a llevarles también el Santo Rosario. Vamos a rezar juntos.

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Rezo del Santo Rosario. Misterios gozosos. Por la señal de la Santa Cruz, de nuestros enemigos, líbranos, Señor, Dios nuestro. En el nombre del Padre, del Hijo y del Espíritu Santo. Amén. Primer misterio gozoso. La anunciación del Arcángel San Gabriel a María Santísima y encarnación del Hijo de Dios.

0: Padre nuestro que estás en el cielo, santificado sea tu nombre. Venga a nosotros tu reino. Hágase tu voluntad, así en la tierra como en el cielo.
1: Danos hoy nuestro pan de cada día. Perdona nuestras ofensas, como también nosotros perdonamos a los que nos ofenden. No nos dejes caer en tentación y líbranos del mal.
0: Dios te salve María, llena eres de gracia. El Señor es contigo. Bendita tú eres entre todas las mujeres. Bendito es el fruto de tu vientre, Jesús.
1: Santa María, Madre de Dios, ruega por nosotros los pecadores, ahora y en la hora de nuestra muerte. Amén.
0: Dios te salve María, llena eres de gracia. El Señor es contigo. Bendita tú eres entre todas las mujeres. Bendito es el fruto de tu vientre, Jesús.
1: Santa María, Madre de Dios, ruega por nosotros los pecadores, ahora y en la hora de nuestra muerte. Amén.
0: Dios te salve María, llena eres de gracia. El Señor es contigo. Bendita tú eres entre todas las mujeres. Bendito es el fruto de tu vientre, Jesús.
1: Santa María, Madre de Dios, ruega por nosotros los pecadores, ahora y en la hora de nuestra muerte. Amén.
0: Dios te salve María, llena eres de gracia. El Señor es contigo. Bendita tú eres entre todas las mujeres. Bendito es el fruto de tu vientre, Jesús.
1: Santa María, Madre de Dios, ruega por nosotros los pecadores, ahora y en la hora de nuestra muerte. Amén.
0: Dios te salve María, llena eres de gracia. El Señor es contigo. Bendita tú eres entre todas las mujeres. Bendito es el fruto de tu vientre, Jesús.
1: Santa María, Madre de Dios, ruega por nosotros los pecadores, ahora y en la hora de nuestra muerte. Amén.
0: Dios te salve María, llena eres de gracia. El Señor es contigo. Bendita tú eres entre todas las mujeres. Bendito es el fruto de tu vientre, Jesús.
1: Santa María, Madre de Dios, ruega por nosotros los pecadores, ahora y en la hora de nuestra muerte. Amén.
0: Dios te salve María, llena eres de gracia. El Señor es contigo. Bendita tú eres entre todas las mujeres. Bendito es el fruto de tu vientre, Jesús.
1: Santa María, Madre de Dios, ruega por nosotros los pecadores, ahora y en la hora de nuestra muerte. Amén.
0: Dios te salve María, llena eres de gracia. El Señor es contigo. Bendita tú eres entre todas las mujeres. Bendito es el fruto de tu vientre, Jesús.
1: Santa María, Madre de Dios, ruega por nosotros los pecadores, ahora y en la hora de nuestra muerte. Amén.
0: Dios te salve María, llena eres de gracia. El Señor es contigo. Bendita tú eres entre todas las mujeres. Bendito es el fruto de tu vientre, Jesús.
1: Santa María, Madre de Dios, ruega por nosotros los pecadores, ahora y en la hora de nuestra muerte. Amén.
0: Dios te salve María, llena eres de gracia. El Señor es contigo. Bendita tú eres entre todas las mujeres. Bendito es el fruto de tu vientre, Jesús.
1: Santa María, Madre de Dios, ruega por nosotros los pecadores, ahora y en la hora de nuestra muerte. Amén.
0: Gloria al Padre, y al Hijo, y al Espíritu Santo.
1: Como era en un principio, ahora y siempre, por los siglos de los siglos. Amén.
0: Oh Jesús mío, perdona nuestros pecados. Líbranos del fuego del infierno. Lleva todas las almas al cielo, especialmente las más necesitadas de tu misericordia.
2: Segundo misterio gozoso. La visita que hizo María Santísima a su prima Santa Isabel y santificación de San Juan Bautista.

0: venga a nosotros tu reino. Hágase tu voluntad, así en la tierra como en el cielo.
1: Danos hoy nuestro pan de cada día. Perdona nuestras ofensas, como también nosotros perdonamos a los que nos ofenden. No nos dejes caer en la tentación y líbranos del mal.
0: Dios te salve María, llena eres de gracia, el Señor es contigo. Bendita tú eres entre todas las mujeres y bendito es el fruto de tu vientre, Jesús.
1: Santa María, Madre de Dios, ruega por nosotros los pecadores, ahora y en la hora de nuestra muerte. Amén.
0: Dios te salve María, llena eres de gracia, el Señor es contigo. Bendita tú eres entre todas las mujeres, y bendito es el fruto de tu vientre, Jesús.
1: Santa María, Madre de Dios, ruega por nosotros los pecadores, ahora y en la hora de nuestra muerte. Amén.
0: Dios te salve María, llena eres de gracia, el Señor es contigo. Bendita tú eres entre todas las mujeres, bendito es el fruto de tu vientre, Jesús.
1: Santa María, Madre de Dios, ruega por nosotros los pecadores, ahora y en la hora de nuestra muerte. Amén.
0: Dios te salve María, llena eres de gracia, el Señor es contigo. Bendita tú eres entre todas las mujeres, bendito es el fruto de tu vientre, Jesús.
1: Santa María, Madre de Dios, ruega por nosotros los pecadores, ahora y en la hora de nuestra muerte. Amén.
0: Dios te salve María, llena eres de gracia, el Señor es contigo. Bendita tú eres entre todas las mujeres, bendito es el fruto de tu vientre, Jesús.
1: Santa María, Madre de Dios, ruega por nosotros los pecadores, ahora y en la hora de nuestra muerte. Amén.
0: Dios te salve María, llena eres de gracia, el Señor es contigo. Bendita tú eres entre todas las mujeres, bendito es el fruto de tu vientre, Jesús.
1: Santa María, Madre de Dios, ruega por nosotros los pecadores, ahora y en la hora de nuestra muerte. Amén.
0: Dios te salve María, llena eres de gracia, el Señor es contigo. Bendita tú eres entre todas las mujeres, bendito es el fruto de tu vientre, Jesús.
1: Santa María, Madre de Dios, ruega por nosotros los pecadores, ahora y en la hora de nuestra muerte. Amén.
0: Dios te salve María, llena eres de gracia, el Señor es contigo. Bendita tú eres entre todas las mujeres, bendito es el fruto de tu vientre, Jesús.
1: Santa María, Madre de Dios, ruega por nosotros los pecadores, ahora y en la hora de nuestra muerte. Amén.
0: Dios te salve María, llena eres de gracia, el Señor es contigo. Bendita tú eres entre todas las mujeres, bendito es el fruto de tu vientre, Jesús.
1: Santa María, Madre de Dios, ruega por nosotros los pecadores, ahora y en la hora de nuestra muerte. Amén.
0: Dios te salve María, llena eres de gracia, el Señor es contigo. Bendita tú eres entre todas las mujeres, bendito es el fruto de tu vientre, Jesús.
1: Santa María, Madre de Dios, ruega por nosotros los pecadores, ahora y en la hora de nuestra muerte. Amén.
0: Gloria al Padre, al Hijo y al Espíritu Santo.
1: Como era en el principio, ahora y siempre, por los siglos de los siglos. Amén. Oh Jesús mío, perdona nuestros pecados, líbranos del fuego del infierno, lleva todas las almas al cielo, especialmente las más necesitadas de tu misericordia. Amén.
2: Tercer misterio gozoso. El nacimiento del niño Dios en el portal de Belén, en un pobre y humilde pesebre.

0: Padre nuestro que estás en el cielo, santificado sea tu nombre. Venga a nosotros tu reino. Hágase tu voluntad, así en la tierra como en el cielo.
1: Danos hoy nuestro pan de cada día. Perdona nuestras ofensas, como también nosotros perdonamos a los que nos ofenden. No nos dejes caer en tentación y líbranos del mal.
0: Dios te salve María, llena eres de gracia. El Señor es contigo. Bendita tú eres entre todas las mujeres. Bendito es el fruto de tu vientre, Jesús.
1: Santa María, Madre de Dios, ruega por nosotros los pecadores, ahora y en la hora de nuestra muerte. Amén.
0: Dios te salve María, llena eres de gracia, el Señor es contigo. Bendita tú eres entre todas las mujeres, bendito es el fruto de tu vientre, Jesús.
1: Santa María, Madre de Dios, ruega por nosotros los pecadores, ahora y en la hora de nuestra muerte. Amén.
0: Dios te salve María, llena eres de gracia, el Señor es contigo. Bendita tú eres entre todas las mujeres, bendito es el fruto de tu vientre, Jesús.
1: Santa María, Madre de Dios, ruega por nosotros los pecadores, ahora y en la hora de nuestra muerte. Amén.
0: Dios te salve María, llena eres de gracia, el Señor es contigo. Bendita tú eres entre todas las mujeres, bendito es el fruto de tu vientre, Jesús.
1: Santa María, Madre de Dios, ruega por nosotros los pecadores, ahora y en la hora de nuestra muerte. Amén.
0: Dios te salve María, llena eres de gracia, el Señor es contigo. Bendita tú eres entre todas las mujeres, bendito es el fruto de tu vientre, Jesús.
1: Santa María, Madre de Dios, ruega por nosotros los pecadores, ahora y en la hora de nuestra muerte. Amén.
0: Dios te salve María, llena eres de gracia, el Señor es contigo. Bendita tú eres entre todas las mujeres, bendito es el fruto de tu vientre, Jesús.
1: Santa María, Madre de Dios, ruega por nosotros los pecadores, ahora y en la hora de nuestra muerte. Amén.
0: Dios te salve María, llena eres de gracia, el Señor es contigo. Bendita tú eres entre todas las mujeres, bendito es el fruto de tu vientre, Jesús.
1: Santa María, Madre de Dios, ruega por nosotros los pecadores, ahora y en la hora de nuestra muerte. Amén.
0: Dios te salve María, llena eres de gracia, el Señor es contigo. Bendita tú eres entre todas las mujeres, bendito es el fruto de tu vientre, Jesús.
1: Santa María, Madre de Dios, ruega por nosotros los pecadores, ahora y en la hora de nuestra muerte. Amén.
0: Dios te salve María, llena eres de gracia, el Señor es contigo. Bendita tú eres entre todas las mujeres, bendito es el fruto de tu vientre, Jesús.
1: Santa María, Madre de Dios, ruega por nosotros los pecadores, ahora y en la hora de nuestra muerte. Amén.
0: Dios te salve María, llena eres de gracia, el Señor es contigo. Bendita tú eres entre todas las mujeres, bendito es el fruto de tu vientre, Jesús.
1: Santa María, Madre de Dios, ruega por nosotros los pecadores, ahora y en la hora de nuestra muerte. Amén.
0: Gloria al Padre, y al Hijo, y al Espíritu Santo.
1: Como era en un principio, ahora y siempre, por los siglos de los siglos. Amén.
0: Oh Jesús mío, perdona nuestros pecados. Líbranos del fuego del infierno. Lleva todas las almas al cielo, especialmente las más necesitadas de tu misericordia.
2: Cuarto misterio gozoso: la presentación del Niño Dios en el templo y purificación de su Santísima Madre.

0: Venga a nosotros tu reino. Hágase tu voluntad, así en la tierra como en el cielo.
1: Danos hoy nuestro pan de cada día. Perdona nuestras ofensas, como también nosotros perdonamos a los que nos ofenden. No nos dejes caer en la tentación y líbranos del mal.
0: Dios te salve María, llena eres de gracia, el Señor es contigo. Bendita tú eres entre todas las mujeres y bendito es el fruto de tu vientre, Jesús.
1: Santa María, Madre de Dios, ruega por nosotros los pecadores, ahora y en la hora de nuestra muerte. Amén.
0: Dios te salve María, llena eres de gracia, el Señor es contigo. Bendita tú eres entre todas las mujeres, y bendito es el fruto de tu vientre, Jesús.
1: Santa María, Madre de Dios, ruega por nosotros los pecadores, ahora y en la hora de nuestra muerte. Amén.
0: Dios te salve María, llena eres de gracia, el Señor es contigo. Bendita tú eres entre todas las mujeres, bendito es el fruto de tu vientre, Jesús.
1: Santa María, Madre de Dios, ruega por nosotros los pecadores, ahora y en la hora de nuestra muerte. Amén.
0: Dios te salve María, llena eres de gracia, el Señor es contigo. Bendita tú eres entre todas las mujeres, bendito es el fruto de tu vientre, Jesús.
1: Santa María, Madre de Dios, ruega por nosotros los pecadores, ahora y en la hora de nuestra muerte. Amén.
0: Dios te salve María, llena eres de gracia, el Señor es contigo. Bendita tú eres entre todas las mujeres, bendito es el fruto de tu vientre, Jesús.
1: Santa María, Madre de Dios, ruega por nosotros los pecadores, ahora y en la hora de nuestra muerte. Amén.
0: Dios te salve María, llena eres de gracia, el Señor es contigo. Bendita tú eres entre todas las mujeres, bendito es el fruto de tu vientre, Jesús.
1: Santa María, Madre de Dios, ruega por nosotros los pecadores, ahora y en la hora de nuestra muerte. Amén.
0: Dios te salve María, llena eres de gracia, el Señor es contigo. Bendita tú eres entre todas las mujeres, bendito es el fruto de tu vientre, Jesús.
1: Santa María, Madre de Dios, ruega por nosotros los pecadores, ahora y en la hora de nuestra muerte. Amén.
0: Dios te salve María, llena eres de gracia, el Señor es contigo. Bendita tú eres entre todas las mujeres, bendito es el fruto de tu vientre, Jesús.
1: Santa María, Madre de Dios, ruega por nosotros los pecadores, ahora y en la hora de nuestra muerte. Amén.

0: Santa María, Madre de Dios, ruega por nosotros los pecadores, ahora y en la hora de nuestra muerte. Amén.
1: Gloria al Padre, al Hijo y al Espíritu Santo.
0: Como era en el principio, ahora y siempre, por los siglos de los siglos. Amén. Oh Jesús mío, perdona nuestros pecados, líbranos del fuego del infierno, lleva todas las almas al cielo, especialmente las más necesitadas de tu misericordia. Amén.
2: Quinto misterio gozoso: la pérdida y hallazgo del niño Dios en el templo, discutiendo en medio de los doctores de la ley.

0: Padre nuestro que estás en el cielo, santificado sea tu nombre. Venga a nosotros tu reino. Hágase tu voluntad, así en la tierra como en el cielo.
1: Danos hoy nuestro pan de cada día. Perdona nuestras ofensas, como también nosotros perdonamos a los que nos ofenden. No nos dejes caer en tentación y líbranos del mal.
0: Dios te salve María, llena eres de gracia. El Señor es contigo. Bendita tú eres entre todas las mujeres. Bendito es el fruto de tu vientre, Jesús.
1: Santa María, Madre de Dios, ruega por nosotros los pecadores, ahora y en la hora de nuestra muerte. Amén.
0: Dios te salve María, llena eres de gracia, el Señor es contigo. Bendita tú eres entre todas las mujeres, bendito es el fruto de tu vientre, Jesús.
1: Santa María, Madre de Dios, ruega por nosotros los pecadores, ahora y en la hora de nuestra muerte. Amén.
0: Dios te salve María, llena eres de gracia, el Señor es contigo. Bendita tú eres entre todas las mujeres, bendito es el fruto de tu vientre, Jesús.
1: Santa María, Madre de Dios, ruega por nosotros los pecadores, ahora y en la hora de nuestra muerte. Amén.
0: Dios te salve María, llena eres de gracia, el Señor es contigo. Bendita tú eres entre todas las mujeres, bendito es el fruto de tu vientre, Jesús.
1: Santa María, Madre de Dios, ruega por nosotros los pecadores, ahora y en la hora de nuestra muerte. Amén.
0: Dios te salve María, llena eres de gracia, el Señor es contigo. Bendita tú eres entre todas las mujeres, bendito es el fruto de tu vientre, Jesús.
1: Santa María, Madre de Dios, ruega por nosotros los pecadores, ahora y en la hora de nuestra muerte. Amén.
0: Dios te salve María, llena eres de gracia, el Señor es contigo. Bendita tú eres entre todas las mujeres, bendito es el fruto de tu vientre, Jesús.
1: Santa María, Madre de Dios, ruega por nosotros los pecadores, ahora y en la hora de nuestra muerte. Amén.
0: Dios te salve María, llena eres de gracia, el Señor es contigo. Bendita tú eres entre todas las mujeres, bendito es el fruto de tu vientre, Jesús.
1: Santa María, Madre de Dios, ruega por nosotros los pecadores, ahora y en la hora de nuestra muerte. Amén.
0: Dios te salve María, llena eres de gracia, el Señor es contigo. Bendita tú eres entre todas las mujeres, bendito es el fruto de tu vientre, Jesús.
1: Santa María, Madre de Dios, ruega por nosotros los pecadores, ahora y en la hora de nuestra muerte. Amén.
0: Dios te salve María, llena eres de gracia, el Señor es contigo. Bendita tú eres entre todas las mujeres, bendito es el fruto de tu vientre, Jesús.
1: Santa María, Madre de Dios, ruega por nosotros los pecadores, ahora y en la hora de nuestra muerte. Amén.
0: Dios te salve María, llena eres de gracia, el Señor es contigo. Bendita tú eres entre todas las mujeres, bendito es el fruto de tu vientre, Jesús.
1: Santa María, Madre de Dios, ruega por nosotros los pecadores, ahora y en la hora de nuestra muerte. Amén.
0: Gloria al Padre, y al Hijo, y al Espíritu Santo.
1: Como era en un principio, ahora y siempre, por los siglos de los siglos. Amén.
0: Oh Jesús mío, perdona nuestros pecados. Líbranos del fuego del infierno. Lleva todas las almas al cielo, especialmente las más necesitadas de tu misericordia.
2: Dios te salve, Reina y Madre, Madre de misericordia, vida, dulzura y esperanza nuestra. Dios te salve, a ti clamamos los desterrados hijos de Eva. A ti suspiramos gimiendo y llorando en este valle de lágrimas. Ea pues, Señora abogada nuestra, vuelve a nosotros esos tus ojos misericordiosos, y después de este destierro, muéstranos a Jesús, fruto bendito de tu vientre. Oh clemente, oh piadosa, oh dulce Virgen María, ruega por nosotros, Santa Madre de Dios, para que seamos dignos de alcanzar las promesas y gracias de nuestro Señor Jesucristo. Amén.

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2: Son las 11:04.

Madre, con el tiempo he comprendido que aunque hayan muchos discípulos de tu Hijo, solo los que te reciben a ti, en su vida, en su corazón, en su casa, como el discípulo Juan, solo esos, Madre, se transforman en discípulos amados.

Gracias por su sintonía. Muy buenos días a toda nuestra audiencia que nos acompaña a través de la radio, a través de Tanca. Somos la voz de la Iglesia Católica en Petén. Saludos muy cordiales para todos ustedes, sus actividades, ya quienes ya preparando el almuerzo. Ya pensando en el almuerzo, ¿verdad? Porque ya estamos en las 11 horas con ya 13 minutos. Gracias por su sintonía. Dios les bendiga en sus actividades y en lo que realicen esta hora. Bendiciones, hermanos. Saludos. Mucha actividad ahí, pues, en casa, también en la comunidad, en el servicio, ¿verdad? En la comunidad. Dios les bendiga a todos ustedes. Qué bueno que usted, hermano y hermana, está ahí, pues, también colaborando en la comunidad, haciendo ciertas modificaciones, ¿verdad? En su iglesia, en su casa de oración, ¿verdad? Apoyando a los hermanos, vendiendo números de rifa, dando aportes. Hay quienes pues están siendo pues también ahí arreglando ciertos, como la cocina, ¿verdad? Arreglando pues también parte del techado, arreglando pues también las sillas, que preparando una mesa y todos colaborando, ¿verdad? Qué bueno, eso es lo bonito de estar unidos siempre, ¿verdad? En oración, unidos en hermandad. Teniendo bien, pues, decir, ah, qué bonito, vamos ahora a nuestra iglesia, ¿verdad? Qué bonita la casa de Papá Dios, donde venimos todos, nos congregamos, oramos, participamos, y pues estamos colaborando. Qué bueno. Y pues, y no de ser de cierta manera, pues, como destruir, sino que de, es decir, de apoyar, de ayudar, porque a los hermanos, ¿cuánto les cuesta, verdad? Sí, poder recaudar fondos y realizarlo a cabo. Les comento

Esto porque en ciertas ocasiones se ha dado que se dan robos, ¿verdad? Que pues que se roban cierto aparato de sonido, que se roban ciertas mesas, que se roban unas bancas. Entonces, y qué bueno que los hermanos sí se unen, ¿verdad? Y empiezan a dar la información y que en cierta manera, pues ciertas ocasiones, pues se ha recuperado ciertas cosas que se han desaparecido, se han robado y en otras cosas, pues lamentablemente ya no. Entonces, qué bueno que usted, pues ahí, ¿verdad? Que está en casa, no se preste a comprar cosas que usted sospeche, ¿verdad? Que han sido robadas. Entonces, es ahí donde uno debe averiguar de dónde viene, qué pasó, todo ello, ¿verdad? Y entonces, porque puede ser que en cierta manera, pues son en ciertas cosas robadas. Entonces, por eso a veces se anuncia, ¿verdad? Si usted le andan vendiendo bocinas o ciertos amplificadores, tenga cuidado porque son robados, se robaron en tal lugar, ¿verdad? A veces se dan estos anuncios y entonces por ahí tenemos que tener mucho cuidado también. Así es de que, qué bueno que nosotros somos personas, ¿verdad? Qué bien que usted está colaborando, qué bien que usted está contribuyendo a la comunidad, ¿verdad? Y está apoyando, ¿verdad? Está cuidando, está protegiendo, pues nuestra casa de oración. Y qué bueno que nosotros tengamos sobre todo ese amor y ese respeto a las cosas ajenas. Así es de que, qué bueno, ese es un valor muy importante, el amor al prójimo, el respeto a las cosas ajenas, el tener en cuenta, ¿verdad? Que lo que no es de uno hay que cuidarlo, ¿verdad? ¿Sí? Se cuida, se protege y pues también se hace un buen uso también en su debido momento cuando es de todos, ¿verdad? En caso de nuestra iglesia, las bancas, las mesas ahí, tenemos a bien que es el uso para la comunidad. Qué bueno, ¿verdad? Que todos cuidamos también, no lo destruimos, ¿verdad? Cuidamos todos, ¿verdad? Qué bonito y eso, qué importante, pues, de seguirlo valorando, sobre todo en familia, con nuestra familia, como papá, como mamá, con nuestros hijos e hijas. Así es de que bendiciones para todos ustedes, gracias por esa amable sintonía. Vamos a continuar con más de nuestros cantos acá en esta hora. Gracias a ustedes por su preferencia, Utancaj, y unidos siempre, ¿verdad? Así que mucho ánimo para ustedes. Gracias por esa amable sintonía. Las 11 con ya 16 minutos y pues seguimos llevándole más de la programación. Y también me decían los hermanos, queremos una prédica. Vamos bueno, a las 12 horas tenemos programa cultural, que es el programa de la Marimba Pura, por lo cual pues agradecemos de todo corazón a ustedes por esa sintonía a la radio, ¿verdad? Entonces, gracias, que Dios les siga bendiciendo en sus diferentes actividades que usted realiza en esta hora, hermanos y hermanas. Gracias, gracias de todo corazón, agradecemos esa sintonía a nuestros oyentes que ahí están pendientes, a quienes hoy están de cumpleaños, hoy 18 de julio, felicidades.

0: Vamos a tener bien un programa del hermano Mincho, una prédica que se llama Cómo enfrentar los problemas. Hemos estado compartiendo este tema, esta prédica, y pues los hermanos dicen, qué bueno, ¿verdad? Porque lo vuelvo a escuchar y eso me alienta, ¿verdad? Tantas situaciones en nuestra vida y a través de la palabra de Dios, pues lo sabemos llevar, en nombre de Dios. Bueno, también quiero comentarles del gran día de Plaza Ganadera acá en Poptún Petén. La Asociación Plaza Ganadera de Poptún Petén y el señor alcalde municipal y su consejo, pues nos hacen la cordial invitación a comerciantes, ganaderos y público en general al gran día de Plaza Ganadera acá en Poptún, que se está realizando acá en la Barrera Municipal, hoy sábado 18 y mañana domingo 19 de julio a partir de las 8 de la mañana, pues ya dado inicio. 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Recuerde que los días de plaza se estarán llevando a cabo cada 15 días a mediados de mes y cada fin de mes. 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

0: ¿Le gustaría a usted sembrar milpa y escoger las mejores semillas de maíz para que le den los mejores frutos? ¿Le gustaría a usted? Pero, ¿qué pasaría si usted, al querer sembrar o al sembrar maíz, y lo que salen son hongos venenosos? Entonces usted diría: pero si yo sembré maíz, escogí la mejor semilla, pero si yo lo que quería era unas milpas bastante grandes, hermosas, y me salen hongos, nada que ver con lo que yo sembré. Está bien que salgan hongos comestibles, pero imagínese usted que salgan hongos venenosos.
1: Soy tu salvador.
0: Pues fíjese usted, ¿a usted no le gustaría sembrar maíz y cosechar hongos venenosos?
1: Porque te aprecio, eres...
0: Lo mismo que hace Dios con nosotros por medio de los problemas. Él quiere sembrar en nosotros buenas personas, pero a veces, en lugar de cosechar personas maduras, de esos problemas salen personas inmaduras.

Del Hijo y del Espíritu Santo. Amén. Señor, queremos envolvernos en tu mensaje. Queremos envolvernos en tu amor y tu misericordia. ¿Cuántas personas en este momento, Padre, están llorando o tienen un nudo en la garganta en lugar de reírse? Padre, gracias porque en este momento vamos a escuchar tu palabra y de seguro, Señor, no solamente nos va a abrir nuestro corazón, sino que va a iluminar nuestra mente y nuestros labios se van a dar a una sonrisa al comprender que no estás dejando que pasen estas cosas para nuestro mal, sino que

planes que tengo para ti son planes para prosperarte y no para dañarte. Planes para darte esperanza y un futuro. Palabra de Dios, te alabamos, Señor.

sorprendente, pero súper impactante, la palabra de Dios para aquellos momentos donde tenemos tristeza, lágrimas, incomprensiones, especialmente cuando atravesamos momentos de problemas. Ay, hermano, los benditos problemas. Como dijo alguien por ahí, los problemas vienen solos, nadie los llama. Y si los problemas tuvieran número de teléfono, nadie los llamara. Pero qué impactante, cuando escuchamos que dice Dios, mis planes que tengo para ti son planes para prosperarte y no para dañarte. Entonces, hermanos, en algún momento, como que los problemas no producen automáticamente los resultados que Dios quiere en nosotros al permitir que atravesemos esos momentos difíciles. ¿Cuáles, hermanos? Ah, pues los momentos de problemas. ¿Los momentos de problemas? Entonces, como que Dios quiere sembrar maíz en nosotros y nosotros en los problemas, lo que le damos al Señor son hongos venenosos. Como que Dios no saca en nosotros los resultados que Él quisiera. Como que Dios no saca en nosotros lo que Él quiere, sino que a veces los problemas, cuando nos atacan, ay Dios, hermanito, muchas personas en los problemas, en lugar de ser grandes personas, se vuelven personas amargadas. En vez de mejorar, se desmejoran. En vez de crecer, se achiquitan. En vez de madurar, se ponen inmaduros. Como que los problemas entonces no surgen el efecto que Dios quiere en nosotros, ¿verdad? Porque nos volvemos amargados, desmejoramos, no crecemos. Y recuerde lo que dice la palabra de Dios que acabamos de leer. Recuerde que dice la palabra de Dios: mis planes que tengo para ti no son planes para hacerte daño, sino para prosperarte. Entonces, eso quiere decir que cuando estoy atravesando por problemas, algo interesante debe de pasar en mí. Algo maravilloso debe de pasar en mí. O sea, estoy pasando por la prueba, estoy pasando por el fuego, y entonces en breve yo brillaré. Pero lo que las otras personas no piensan esta situación, sino que más bien se desaniman.

Y entonces a veces le echamos, cuando estamos pasando por problemas, le echamos la culpa a los demás, porque eso sí no falta, ¿verdad? Eso sí no falta. Siempre le echamos la culpa a otra persona cuando estamos pasando por momentos difíciles o momentos de problemas. En el Antiguo Testamento, en el libro de Génesis, fíjese usted que a José lo venden sus hermanos lo venden porque querían deshacerse de él. Ellos, sus hermanos, dijeron: mejor no lo matemos porque pobre nuestro papá va a llorar mucho por este jovencito. Mejor vendámoslo y que se vaya lejos y nos deshacemos de este hermano. Sin embargo, años después, este José, que fue vendido por sus hermanos, llegó a ser un gran funcionario de Egipto, y él ayudó a sus hermanos después, y a su papá, y a todos los del pueblo de Israel, para que ellos tuvieran una mejor vida en Egipto. Pero dice en el libro de Génesis, en el capítulo 50 y versículo 20, dice: ustedes pensaron dañarme, pero Dios lo pensó para mi bien. ¡Ah, palabra de Dios! Te alabamos, Señor. Mire qué maravillosas palabras de este José. ¡Qué maravillosas palabras! Lo vendieron para hacerle daño, pero dice él: ustedes pensaron en dañarme, pero Dios lo pensó para mi bien. Miren qué mentalidad más maravillosa, qué mentalidad más grande, qué mentalidad más positiva. Entonces, José no se puso a quejarse: ah, es que ustedes me vendieron, ay, es que ustedes, uno pobrecito, uno los trata bien, por su culpa me enfermé, por su culpa me voy a enfermar, ala, por ustedes, tanto problema que me dan. No, ¿sabe qué dice José? Ustedes pensaron hacerme daño, pero Dios lo pensó para mi bien. O sea que José no se puso a llorar en su desgracia, José no se puso a llorar en su problema, José no se puso a llorar en su deuda, José no se puso a llorar en su incomprensión. José dijo: bueno, de aquí algo Dios quiere decirme y quiere darme, y por esa razón Dios me está haciendo pasar por este momento.

Ah, ojalá que nosotros pudiéramos aprender a José. En el libro de Isaías nos habla de la enfermedad de Ezequías. Fíjense ustedes, Ezequías se enferma y pasa por momentos difíciles, pero sin embargo, ¿sabe qué dice Ezequías en el capítulo 38, versículo 17 del libro de Isaías? Dice la palabra de Dios: fue por mi propio bien que yo pasé ese tiempo tan difícil. Palabra de Dios, te alabamos, Señor. Escuche lo que dice, hermanos, por favor, hermana. Deje de llorar, deje de lamentarse, deje de echarle la culpa a los otros, deje de echarle la culpa a él, deje de echarse la culpa a usted, porque muchas veces nosotros somos los que nos echamos la culpa, ¿verdad? Es que yo tuve la culpa porque hice esto, porque hice lo otro, es que ustedes tienen la culpa, haz que si no fuera por él, mejor si hubiera muerto y yo hubiera quedado vivo. Hermana, hermana. Ah, no. ¿Sabe qué dice Ezequías? Fue por mi propio bien que yo pasé ese tiempo tan difícil. ¡Ah! ¡Qué hermosas palabras, hermanos! Fue por mi propio bien que yo pasé ese tiempo tan difícil. Entonces, en los momentos que nosotros nos sintamos con problemas, con problemones, con problemotas o con incomprensiones y porque estemos llorando, por favor, tengamos la mentalidad de José, tengamos la mentalidad de Ezequías. En el capítulo 12 de Hebreos, en el versículo 10 dice: si Dios está haciendo lo mejor para nosotros, entrenándonos para vivir para Él de la mejor y más sana manera. Palabra de Dios, te alabamos, Señor. Si Dios está haciendo lo mejor para nosotros, entrenándonos para vivir para Él de la mejor y más sana manera. ¡Qué excelente entender esto! ¡Qué excelente entender esto! Entonces, en los momentos de problemas, en los momentos difíciles de dolor, en los momentos difíciles de sufrimiento, en los momentos difíciles que tenemos ahí, entonces tenemos que tomar esta actitud. Atención, ¿cómo podemos enfrentar rápidamente los problemas? Primero, hermano, concéntrese. Que lo que está pasando no es para su dolor, sino es para su honor. ¿Ya me entendió? Concéntrese en el plan de Dios, no en su dolor, no en su problema. Porque fíjese que cuando estamos pasando por un problema, nos ponemos a pensar más en el problema que en Dios. ¿Cierto o no? ¿Verdad que sí? Nos ponemos a pensar más en el problema. Pensamos en el problema en la mañana, en la noche, a mediodía, a medianoche. Y ahí estamos pensando en el problema, pero ¿cuándo pensamos en Dios? ¿Verdad? Como que el problema viene a destronar a Dios. Entonces, en el problema tenga paciencia. Y usted me dirá, hermano, ¿y cómo voy a tener paciencia yo en mi problema? Y entonces, el secreto de la paciencia es recordar, escuche muy bien, es recordar que su dolor es para mientras que la recompensa es eterna. Hasta yo me admiro de eso, ¿verdad? Recuerde que su problema es temporal, pero la recompensa es eterna. Entonces no es para olvidarse de Dios y no es para centrarse únicamente en su problema aislándose de todos, hombre, no, no se trata de eso, todo lo contrario. Dios nos ayuda a entrar en los sufrimientos, como Jesús también se encarnó en el ser humano para poder enseñarnos que si el grano de trigo no muere, solo queda, pero si muere, entonces morirá y en abundancia dará.
Dios nunca nos dejará solos, nunca nos abandonará. Que usted lo piense será otra cosa, pero que Dios verdaderamente nos deje, eso no es así. Dios quiere formar de nosotros milpas, no hongos venenosos. Y entonces la semilla se tiene que deshacer en el suelo para poder crecer, pero que nosotros sepamos reconocer y aceptar y sobre todo aprender de los momentos difíciles de la vida. ¡Maduremos! Maduremos en los problemas, aprendamos en los problemas, veamos la mano de Dios en los problemas. Aunque a veces no miremos bien las cosas, aunque a veces creamos que lo que estamos haciendo no está bien.

hermano o hermana, si en este momento está enfrentando un problema, hágase esta pregunta, por favor. ¿En qué puedo cambiar mi vida a partir de hoy? ¿Qué quieres, Señor, que aprenda de este mi problema? Por favor, no caiga usted en lo que todas las personas dicen cuando tienen un problema. ¿Por qué a mí? ¿Por qué yo? ¿Por qué, Señor, me tocó a mí? ¿Por qué ya no me quiere, Señor? Esas preguntas las hacen los que quieren ser hongos venenosos. Usted quiere ser una milpa. Una milpa que alimentará a muchas bocas después de su sufrimiento. ¿En qué puedo cambiar hoy, Señor? ¿Qué quieres que aprenda, Señor, de este problema? Y confíe en Él, haciendo lo correcto que nuestro corazón diga. Dice la palabra de Dios en Hebreos capítulo 10, versículo 36. Ustedes necesitan mantenerse firmes, permaneciendo en el plan de Dios para poder estar allí cuando tenga lugar la plenitud prometida. Palabra de Dios, te alabamos, Señor. Todo lo que nos pasa está en el plan de Dios para nuestra vida. No miremos el problema, miremos los resultados de nuestra paciencia, y será un resultado para beneficio propio eterno. Por eso decía Jeremías 29:11, la cita bíblica con cual iniciamos. Los planes que tengo para ti son planes para prosperarte y no para dañarte. Planes para darte esperanza y un futuro.

Señor, tu palabra nos alienta de pensar, Señor, que la alegría es parte de la vida, pero que también los problemas son parte de la vida. Así como le sacamos provecho a la alegría, podemos sacarle provecho también a los problemas. Señor, ojalá que la semilla que estás sembrando en nosotros sea para fruto de todos. Y que no seamos veneno, Señor. Padre, ojalá que los problemas produzcan en nosotros según tus planes, Señor. Gracias. Te alabamos y te bendecimos, Señor, en el nombre de Jesús. Por los siglos de los siglos. Amén.

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Bueno, pues hemos escuchado la prédica del hermano Mincho ante la situación de los problemas, ¿verdad? Qué bueno, qué bien que lo hemos escuchado y hemos meditado, ¿verdad? Junto a la palabra del Señor, y que pues Dios sigue bendiciendo la vida de nuestro hermano Mincho, ¿verdad? Y compartir con estos importantes temas a cada uno de nosotros. Bien, ya solamente nos quedan 15 minutos para las 12 horas, ya para el mediodía que se acerca en el sábado 18 de julio de 2026. Gracias a cada uno de ustedes por su amable sintonía, saludos cordiales. Excelente mañana y al mediodía el sol que está ahí pendiente y sobre todo dándonos un poquito de calor. Bueno, pues quiero informarle también de la actividad que se está llevando a cabo acá en Poptún-Petén. Pues la invitación lo hace la Asociación Plaza Ganadera de Poptún-Petén y el señor alcalde municipal y su consejo, que les hacen la invitación a cada uno de nosotros y también sobre todo a comerciantes, ganaderos y público en general al gran día de Plaza Ganadera acá en Poptún. Se está realizando hoy sábado 18 y mañana domingo 19 de julio, pues día de inicio a las 8 de la mañana. Mañana también tenemos día de Plaza desde las 8 de la mañana acá en la barrera municipal, donde encontrará bonitos ejemplares para la compra de, también lo que es ejemplares para compra y venta de ganado, tanto para engorde y crianza. Recuerde que los días de plaza se estarán llevando a cabo cada 15 días, a mediados de mes y cada fin de mes. No te pierdas esta gran oportunidad de comprar o vender tu ganado. Así que les esperamos en el gran día de plaza, hoy sábado 18 y mañana domingo 19 de julio, acá en la barrera municipal, que pues ya se encuentra el día de plaza ganadera. Saludos ahí para quienes están presentes y quienes pues ya sea por la tarde van a estar presentes o bien mañana, ¿verdad? Ir a, ahí pues al gran día de plaza ganadera acá en Poptún, en la barrera municipal. Continuamos con más de la programación de Utanca. Saludos cordiales, buenos días. Bendiciones para usted en su actividad para esta hora y por supuesto quienes ya están conviviendo con la familia. Saludos.

0: Dios te salve María, llena eres de gracia. El Señor está contigo. Bendita eres entre todas las mujeres y bendito es el fruto de tu vientre Jesús.
1: Santa María, Madre de Dios, ruega por nosotros pecadores, ahora y en la hora de nuestra muerte. Amén.

0: Dios te salve María, llena eres de gracia. El Señor está contigo. Bendita eres entre todas las mujeres y bendito es el fruto de tu vientre Jesús.
1: Santa María, Madre de Dios, ruega por nosotros pecadores, ahora y en la hora de nuestra muerte. Amén.
2: Y el Verbo se hizo hombre y habitó entre nosotros.
0: Dios te salve María, llena eres de gracia. El Señor está contigo. Bendita eres entre todas las mujeres y bendito es el fruto de tu vientre Jesús.
1: Santa María, Madre de Dios, ruega por nosotros pecadores, ahora y en la hora de nuestra muerte. Amén.

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2: 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Melodía que alegra el corazón de nuestros ancestros mayas. ¡Viva mi querido Petén, cuna del Imperio Maya!

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0: Estamos acompañándole en este espacio de la marimba, marimba pura para ustedes en el mediodía de sábado, fin de semana, hoy 18 de julio 2026, les saludamos, cordiales saludos para cada uno de ustedes, mucho gusto, buen provecho en la hora del almuerzo, buen provecho familia, gracias por esa amable sintonía, Radio Utancá 106.9 FM, en el programa de marimba pura para ustedes. Bellas notas de la marimba que le acompañan a través de las ondas radiales de Utancá 106.9, frecuencia modulada. 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
5: El perdón es una decisión, no un sentimiento, porque cuando perdonamos no sentimos más la ofensa, no sentimos más el rencor. Perdona, que perdonando tendrás paz en tu alma y tendrá paz el que te ofendió. Teresa de Calcuta.
6: Hola amigos, les habla Nana Angarita. Estaba una maestra medio incrédula en clase y le dice a sus alumnos: a ver, Juanito, cuéntame, ¿has visto la grama? Sí. ¿Has visto el cielo? Sí, sí, he visto el cielo. Bueno, ¿y en el cielo has visto a Dios? No, no he visto a Dios. Y dice la maestra: ¿se dan cuenta? Todo el mundo dice que Dios está en el cielo y allí no lo ven. Entonces dice María: maestra, ¿puedo preguntarle algo yo a Juanito? Ok, pregúntale. Juanito, ¿has visto la grama? Sí. ¿Has visto el cielo? Sí. Y ahora ven acá, ¿ves a la maestra? ¿Sí? ¿Le ves el cerebro? Bueno, pues no. Y dice entonces María: según lo que hemos aprendido hoy en clase entonces, la maestra no tiene cerebro. ¡Ja! Por eso, mi hermano, la palabra de Dios es sabia en decir que es por fe porque andamos, no por vista.

Muchos sabemos que la familia es la célula base de la sociedad y que la familia es muy importante, pero pocos sabemos que en el plan de Dios, ¿cuál es la misión de la familia? La misión de la familia es el tema de hoy en Creados para Amar.

0: Muy buenas tengan todos ustedes, queridos amigos de Creados para Amar. Estamos felices de estar nuevamente esta media hora con ustedes. Mi nombre es Ricardo Luzondo y siempre me acompaña mi bella y amada esposa, Lucía Báez Luzondo, del Ministerio Renovación Familiar. Queremos tomar estos segundos para darles las gracias a ustedes de estar cada semana en la audiencia de nuestro programa, por comunicarse con nosotros a través de nuestros correos electrónicos, a través de nuestra página en Facebook, Ricardo y Lucía Luzondo. Gracias porque le han dado me gusta y cada vez pues tenemos la audiencia que nos va aumentando y que ustedes van comunicándose con nosotros. Gracias por sus correos electrónicos, por sus preguntas. Los temas que vamos desarrollando también son inspirados por sus preguntas, por sus comentarios. Gracias por ser activos en esta producción de Creados para Amar.
1: Ciertamente, mi vida, y el tema de hoy es fundamental dentro de la temática y el propósito de nuestro programa, y es que hemos sido creados para amar. Y cómo Dios forja ese plan creador del hombre, de la mujer, y la comunión a la que llama el Señor a los hombres y las mujeres, es tan importante que Dios mismo, pues al formar la familia, la considera tan importante que envió a su Hijo unigénito, Dios encarnado. Dios escoge enviarlo al mundo, no en un trono de oro, sino lo envía en el seno de una sencilla familia. Y Dios en esa decisión, era parte de su plan maravilloso para nosotros, para emular lo que Él quería para nosotros. Porque Dios, cuando nos creó, nos dice que nos creó a su imagen y semejanza, y nuestro propósito de vida es ser como Dios, ser el reflejo de Dios. ¿Y cómo es Dios mismo? Dios es Trinidad. Dios es un solo Dios, pero son tres personas en ese único Dios, Padre, Hijo y Espíritu Santo, los cuales ellos mismos son una comunidad de amor, una común unión de vida y amor, como siempre mencionamos, porque es tan importante. El Padre eternamente viendo y amando al Hijo, viendo por el Hijo viendo por el Padre, amándolo de una manera tan profunda que hasta su vida da para cumplir la voluntad del Padre. Y del amor de ambos, del amor de los dos, siendo tan profundo, tan dador de vida, tan poderoso, surge Dios Espíritu Santo, que es el amor de Dios manifestado. Y como Dios nos llama a ser su imagen, su semejanza, a ser su reflejo, también nos trae a nosotros, a cada persona, a cada ser humano, a cada creación que viene a este mundo, nos trae en el seno de una familia, porque es en la unión de un hombre y de una mujer en amor que surgen los hijos. Lamentablemente, no todas las veces pues surgen en el venir al mundo de un ser humano no nace necesariamente en el seno de una familia unida y constituida. De pronto pues hay una madre soltera, de pronto pues esos hijos los crían los abuelos y demás, de pronto fue pues una noche pasajera, pero no deja de ser plan de Dios absoluto de que nosotros lleguemos al mundo y que querramos ser reflejo. Pero el plan verdadero de Dios, esos son desvíos que suceden en la vida y pues por nuestra propia iniquidad humana, pero el plan de Dios, el plan de Dios es que seamos su reflejo, que como Dios Padre, Dios Hijo y Dios Espíritu Santo viven en una comunidad de vida y amor, la familia sea una comunidad justamente de vida y amor. La Familiaris Consortio, esa exhortación apostólica maravillosa, que si la leemos es quizás aún más actual hoy de que cuando se escribió, dice y define la familia como una íntima comunidad de vida y amor. Y esta es la parte importante, encargada con la misión de guardar, custodiar, revelar y comunicar el amor. Y esos son puntos importantes, porque ese es el propósito de esa familia. Esos son los cuatro propósitos de la familia que luego traen a nosotros cuatro tareas de la familia. Y eso es lo que queremos enfocar en el programa de hoy. La primera es la misión de guardar el amor, o sea, proteger el amor. Por eso la familia es la escuela donde se aprende a amar. Si nosotros aprendemos a amar en esta vida, es porque en nuestra casa nos enseñaron. Depende de la interacción, de esa común unión de vida y amor que es la casa. ¿Aprendemos a amar o aprendemos quizás hasta a despreciar?
0: Claro, y el amor se manifiesta precisamente en el amor que los hijos ven en los padres, el primer amor de la pareja. Por eso la familia es la base de la sociedad, pero el matrimonio es la base de la familia. Entonces el amor de los esposos que se profesan, que se ven, que se muestran, van enseñando a los hijos cómo es el amor, cómo es el sacrificio de uno por el otro, cómo que aunque haya diferencias entre nosotros podemos perdonarnos, podemos reconciliarnos, y ese amor se va manifestando en los hijos, en los hermanos, que los hermanos pues tienen diferencias porque no somos iguales a todos, y los hijos, al tener esas diferencias, los padres les enseñan. ¿Qué nos enseñan los padres? Pues tienes que amar a tu hermano, tienes que perdonarlo, tienes que compartir esa manifestación del amor práctico, porque no es solamente que se digan te amo, te amo, te amo. No solamente es decírselo, es manifestarlo, cómo se desarrolla, y así es como aprendemos a amar, y amar se aprende amando.
1: Claro que sí, y amar también es caridad, porque muchas veces en la escritura es casi intercambiable la palabra amor con la palabra caridad, y la diferencia realmente es que la caridad es el amor en acción.
0: Exacto.
1: Y eso debe comenzar desde el seno de la familia. Si yo no tengo caridad, si yo no tengo paciencia, si yo no tengo misericordia, si yo paso juicio a las personas que hay en mi familia, si los trato con desprecio, yo no estoy activando, yo no estoy poniendo mi amor en acción. Y yo soy una persona, tú eres una persona, siempre digo, ponte la mano aquí. Y oye el pulso, ¿verdad? Que hace bum bum, si hace bum bum es que estás vivo. Y si estás vivo es que Dios te creó. Y si Dios te creó para amar, para que pongas el amor en funciones, para que ese amor en acción viva todo el mundo, todo el tiempo en ti. Y eso se debe manifestar primero en la familia. Pero dice guardar y custodiar el amor. Por eso en esta parte de la función de la familia, este llamado a sumisión, que es guardar, es también celar, es también proteger, no dejar que ninguna fuerza externa venga a socavar la paz, la estabilidad y el amor de la familia.
0: Sí, y ahí surge ese apego que tenemos a nuestra familia. Nosotros somos la familia Luzondo, tienes un nombre, tu familia tiene un nombre y tú tienes la protección sobre ese nombre que estás custodiando, no permitir que vengan gentes externos a poner rencilla entre el esposo y la esposa, o que vengan personas a poner rencilla entre los hermanos, que vengan personas a querer destruir la relación matrimonial o la relación de familia. Cuando te introducen la pornografía, cuando te introducen vicios, cuando te introducen que no llegas a tu casa esta noche, no le digas nada a tu mamá, no le digas nada a tu papá, eso es tentaciones y ataques que hay a la familia, y tenemos en la práctica que protegernos, proteger el amor que nos tenemos, proteger que si yo le miento a mi mamá, si le miento a mi papá, o si escondo cosas, estoy traicionando el amor, estoy traicionando la confianza. Y entonces tenemos que enseñarnos a eso, que tenemos que custodiar ese amor que se nos ha dado, esa protección, esa caridad que tenemos entre nosotros como hermanos, y no permitir incluso familiares, porque a veces vienen familiares a querernos hablar mal de tu mamá o tu suegra, hablar mal de tu papá a los hijos. No, es que tu papá es esto, que tus hermanos. Eso, aunque con caridad, por supuesto, no es con ataque agresivo, decir mi familia es esta. Este es mi papá, este es mi mamá, este es el amor que nos tenemos, y nosotros nos tenemos que proteger y custodiarnos unos a otros.
1: Dice la palabra del Señor, el celo por tu casa me devora. Exacto. Y eso es lo que debemos tener, ese celo de protección de la familia, no celo de celar a alguien enfermizamente, claro. No, sino de proteger el amor y la armonía que reine en nuestra casa. El segundo punto de la misión de la familia es revelar el amor. hacerlo manifiesto, como dijiste, no es solo de pronto hablarlo, sino materializar, realizar externamente lo que significa amar, que yo te cuide. Y cuando tú como esposo estés enfermo, es hacer manifiesto, es revelar el amor de Dios con mis acciones, hacerlas patentes, visibles en el seno de la familia. Que tú trabajes como esposo para traer el pan, para que estemos bien, para que estemos estables. Claro, en estos tiempos donde pues la economía es muy difícil, muchas veces ambos tienen que trabajar. Que ambos colaboren para traer el pan, pero que se revele, o sea, que la amor no se quede debajo metido de un candelero o que se asuma que okay, bueno, nos tenemos que tolerar aquí, tú eres mi papá, mi esposo, este es mi hijo, aquí en la, ahí, bueno, lo hacemos, bueno, por obligación, no, que ese amor de Dios que implica buscar el bien de las personas amadas sea revelado de una manera externa y visible dentro de la familia.
0: Y el compromiso de poder mostrar a los demás también cómo nos amamos, porque en la familia se aprende a tener compasión con tus hermanos. Y pongo el ejemplo, recuerden, yo soy neurólogo infantil y muchos de mis pacientes que tienen dificultades, la tendencia, lamentablemente, en muchas familias es esconder al enfermo, es esconder porque nos da vergüenza que sepan que tenemos una persona con dificultad, mi hermanito tiene un retardo mental, mi hermanito tiene un síndrome específico, y en cambio en la familia se aprende a que al necesitado hay que amarlo, hay que darle apoyo, hay que ayudarlo, ese es mi hermano y yo no lo escondo, ese es mi hermanito que tiene dificultades, pero yo lo protejo, yo muestro a los demás que siento orgullo de mi hermano o de mi hijo, que Dios me permitió tener esta oportunidad de expresar el amor en los momentos difíciles, pues podemos aprender de esa manera, y cuando ya nosotros tenemos experiencias parecidas en el trabajo, en la escuela, en la cual encontramos personas que están en minusvalía o que tienen también alguna dificultad, pues yo en vez de rechazarla o en vez de ocultarla o en vez de tratarla mal, por el contrario, como he aprendido a tener compasión, mi amor en práctica, pues yo voy a repetirlo, a replicar esa experiencia con los demás.
1: Y ser ejemplo, revelar el amor también es ese amor real que hay en nuestra familia, que lo compartimos, que damos la vida el uno por el otro, por nuestro hijo, que se note públicamente en la sociedad, que hagamos y seamos ese reflejo de los primeros cristianos, que la gente se convertía porque otros los veían y decían que míralos
0: cómo se aman,
1: que mira los Luzondo se aman, los González se aman, los Pérez, mira cómo la delicadeza de ese esposo con esa esposa, mira esa esposa siempre piropeando y levantando, ensalzando a su esposo, apoyándolo en todo lo que hace, mira los hijos cómo respetan a los padres, que lo manifestemos.
0: Y quiero compartirte mi vida y con la teleaudiencia, el sábado pasado anterior estaba en un encuentro de jóvenes en San Antonio, Texas, donde vivimos y trabajamos para la arquidiócesis. Había un encuentro de jóvenes de edad en la escuela intermedia, entre los 8 y los 14 años, y en la hora de la comida, un niñito estaba apartando un poquito de su comida, y le preguntamos, ¿no te gusta la comida? Y dice, no, es que tengo a mi hermanita en la casa, y yo sé que ella va a querer comerse también esto, y guardó de su comida para llevarle a su hermanita. Eso realmente fue tan tierno, tan motivante, decir, qué bonito un varoncito preocupado por su hermanita más chiquita, que él sabía que a lo mejor ella le iba a gustar lo que él estaba comiendo, que ella en su casa no lo estaba disfrutando, y guardárselo, dejarlo de comer, sacrificarse su comida para llevárselo. Eso es un ejemplo, eso es una enseñanza a todos los que estábamos allí de lo que es ese amor en práctica en la familia.
1: Y en esos tres puntos de la misión de la familia que ya hemos hablado de custodiar, o sea, guardar el amor, revelarlo, hacerlo manifiesto. El último punto es comunicar el amor. La familia tiene la misión de comunicar el amor, comunicarlo externamente, comunicarlo con las palabras. Por eso les invitamos a que se digan que se quieren, que muchas familias se acostumbran, toman al esposo, a la esposa, a los hijos por dados y pasan a veces lastimosamente semanas, meses y a veces años sin decirte que te quiero. Esperan al Día de las Madres quizás para ponerle ahí con tu cariño fulano, pero no tomamos el tiempo de decir Yo te amo, tú eres valioso para mí, tú eres el amor manifiesto de Dios, tú eres un regalo de Dios para mi vida, esposo mío, estoy orgullosa de ti, eres una belleza que es la pura verdad, eres un buen esposo, eres la manifestación del amor de Dios, eres Jesús presente para mí, con su fuerza, con su ternura, con su protección, hasta con su lado maternal del Señor misericordioso, eso eres tú para mí, y que se lo diga a usted, que se lo comunique usted a su familia, dígale a sus hijos que los ama. Hombres, no tengan la pena o el estigma falso de nuestra cultura, de que uno no puede decirle a sus hijos que los ama porque los echa a perder.
0: Sí, no, todavía tenemos hombres adultos que sienten que su papá nunca le dijo te quiero, hijo, nunca le dijo te amo. Simplemente esas normas de varón. Los hombres no lloran, los hombres no se abrazan, los hombres no se besan. Y hay hijos que nunca han besado a su padre, nunca han recibido un beso de su padre, ni han escuchado una palabra de aliento decirle te amo, te quiero. Estas cosas, aunque suenen efímeras o suenen para la cultura machista en la cual muchos hemos crecido, es importante. Uno necesita escuchar, uno necesita que el amor sea revelado. No, yo te lo demuestro, hay que demostrarlo, pero también se dice, porque las dos cosas juntas, la palabra sin acción no funciona, y la acción, aunque es fundamental, necesita también de la palabra, como tú estás diciendo, porque somos seres sensitivos que escuchamos, vemos, sentimos al tocar, olemos. Tenemos que tener este compromiso de mostrar, revelar, custodiar el amor como nos invita la Familiares Consorcio.
1: Y comunicamos el amor también desde el amor del cual está lleno la propia familia. Comunicar ese amor a otros, a los necesitados, porque la familia tiene esa obligación también de ser ese canal que comunica el amor a otros. Y eso nos lleva, mi amor, a las cuatro tareas de la familia, las cuatro tareas que la Familiaris Consorcio nos menciona.
0: ¿Empezamos a nombrarlas?
1: Claro que sí. Y la primera es formar una comunidad de personas. La primera es la tarea de la familia dentro de su misión, es formar una comunidad de personas.
0: Sí, se están formados pues por los padres y madres, que es lo ideal. Sabemos que hay familias en las cuales, pues hablamos de familias monoparentales, en las cuales solamente uno de los padres está presente, y si esa es su situación, pues bueno, a usted le toca también mostrar, revelar y custodiar esa familia, nombrarla, reunirlos. La mamá, si está sola, pues aunque tiene que trabajar, pero tiene que estar presente también en la relación de sus hijos, una presencia efectiva, una presencia en la cual pues podemos manifestar el amor, no solamente proveer las cosas que necesitamos, sino integrarnos.
1: Claro, y es una comunidad de personas, y cómo nos las enseña la definición justamente de lo que es la familia, una comunidad de personas, pero es que una comunidad de vida y de amor. O sea, que convivimos, compartimos el diario vivir, pero lo hacemos en amor, en un amor que respeta, en un amor que busca el bien del otro, en un amor que no ofende, que no es envidioso, en un amor que no trae agresión, en un amor que no abusa. Esa es esa formación de esa comunidad de personas que hace la familia lo que debe ser nuestro lugar de paz. Tu casa, tu hogar, tu familia, tu núcleo familiar debe ser tu lugar de paz, donde no importa las tormentas que vengan en la vida, todas las fuerzas externas negativas, cuando tú entras por la puerta de tu casa, tú puedas decir, este es mi refugio, este es mi lugar donde yo puedo estar tranquilo y donde tú no vas a ser juzgado, porque muchas veces, lamentablemente, la familia, por el contrario, mucha gente se queda mucho en la calle para no llegar a la familia, que no les agredan, que no pasen juicios, que no les digan que no sirven para nada, que son un fracaso. Por el contrario, debemos formar una familia donde esas cuatro paredes de ese hogar, esa unión, esa común unión de vida y amor, sean el lugar donde tú puedas ser tú mismo, que si fracasaste, que si te sientes mal, que si te sientes agobiado, que si te sientes a menos, allí te dicen, no, tú no eres menos. Tú eres lo más importante, tú vales, tú eres un miembro de la familia, tú perteneces, nosotros te protegemos.
0: Y es que de ahí viene la palabra célula, y no puedo evitar la parte de conocimiento científica. Biológico. La célula es la estructura principal de todo tejido y está formada por diferentes corpúsculos. Está el núcleo, está la membrana celular, está el cuerpo de Golgi, hay las lisosomas. Hay diferentes estructuras, forman la célula y una no es más importante que la otra. De pronto hay una que tiene el rol de dirigir, la célula dirige, el núcleo dirige hacia dónde va la formación de las siguientes células, pero cada una de sus estructuras bien diferentes tiene una tarea. Si una falla, se enferma toda la célula y se destruye. Por eso, aunque somos diferentes, no podemos decir que todos somos iguales en la familia, tenemos que hablar, pensar igual. Tenemos una unidad que nos ha enseñado el matrimonio, la pareja, la familia, el amor, pero cada quien tiene sus maneras diferentes de actuar y tenemos que aprender a tolerar las diferencias, que es otra cosa que nos enseña la familia para la vida diaria, la vida en nuestros trabajos, la vida donde vivimos. Hay diferencias y hay que respetar las diferencias que tenemos unos con otros, pero eso no quiere decir que el amor no va a solventar esas diferencias.
1: La próxima tarea de la familia, que son cuatro tareas de la familia, la primera siendo formar la comunidad de personas, la segunda es estar al servicio de la vida, o sea, ser una familia que está en pro de la vida. ¿Cuál es la primera tarea? Pues siendo una pareja que forma la pareja cuando se casa, pues ahí es que se inicia la familia, ahí es que se forma la familia. Pero estar al servicio de la vida es estar abiertos a la vida, a recibir los hijos que Dios nos dé, planeándolos naturalmente, como hemos hablado en otros programas, para no coartar el plan creador de vida de Dios, pero planeándola razonable y responsablemente en cuanto a los hijos que podemos educar, pero justamente estar al servicio de la vida y no solo trayendo nueva vida al mundo, sino viviendo como familia una cultura de vida donde se respeta la vida humana desde la concepción, desde ese bebé que viene, que no se aborta porque es parte de nuestra familia, es un ser humano creado por Dios, hasta el respeto de ese hijo o de ese familiar discapacitado, que no es a menos porque tiene un valor infinito, hasta respetar y honrar el valor de la vida de las personas envejecientes, de los ancianos, por lo que han hecho por nosotros, por su inteligencia, por su sabiduría y por su valor innato que tienen como seres humanos y creación de Dios.
0: Y más aún, como nos enseña el Papa Francisco en la encíclica Laudato Si, es también la protección del ambiente, es amar la vida que Dios nos ha puesto a cuidar también. En la familia se aprende a proteger el ambiente en el cual vivimos, la naturaleza. Esta integración del amor no solamente en nosotros, sino expandido a todos los demás.
1: La siguiente tarea, la tercera, es estar al servicio de la sociedad. Tercera tarea de la familia, estar al servicio de la sociedad. Y es que todo lo que hagamos, que cuando criemos a nuestros hijos, demos futuros ciudadanos que sean de bien, de productividad para la sociedad, que todo lo que nosotros hagamos en servicio, no solo de nuestra familia, sino en servicio externo, ayudando al necesitado, especialmente en este año jubilar de la misericordia, qué importante preocuparse por aquellos más necesitados y más frágiles.
0: ¿Y la cuarta tarea que tenemos?
1: Y la cuarta tarea es compartir en la vida y la misión de la iglesia. La familia está llamada a ser la escuela donde se aprende la palabra de Dios, donde se aprende el evangelio, el mensaje del reino de Dios y de la salvación, y que este se ponga en práctica en la vida de cada uno de los miembros de la familia y se lleve al exterior en servicio y participación en nuestra Santa Iglesia y en todos los ministerios que ella tiene.
0: Qué bonito es poder compartir, mi amor, entre nosotros y con la teleaudiencia, esta misión de la familia, que no es casual. La familia no está ahí por casualidad. Tenemos una misión, tenemos un rol, tenemos mucho que aprender, tenemos mucho que enseñar, tenemos mucho que compartir, que es para nosotros, pero también para los demás. El Señor nos ha regalado a nosotros, pues, nuestra familia, y queremos tener la oportunidad, pues, de poder compartir con nosotros, como hicimos en un capítulo anterior, nuestro hijo estuvo con nosotros, él siempre nos acompaña en los capítulos que estamos grabando, que estamos transmitiendo, y queremos, pues, que nuestro hijo, mostrarles cómo nuestro hijo hoy nos acompaña en este programa, nuestro hijo Sebastián, que está, pues, con nosotros aquí
1: para que tengamos esta célula esta familia Luzondo completa. Bienvenido, amor de mi vida. Gracias por estar aquí, siempre acompañar a tus papás. Y qué lindo, amados hermanos, poder ser eso, por ese, ser esa comunidad. Nosotros solo tres y nuestra familia extendida, madres, hermanas, sobrinos, que los amamos infinitamente también. Pero qué linda esta comunidad de vida y amor, saber que contamos el uno con el otro en cualquier circunstancia, en cualquier dificultad. Saber que unidos podemos expresar el amor de Dios, ser canales del amor de Dios, que Dios mismo, el amor de Dios, porque Dios mismo es no solo amoroso, sino el amor mismo, viva en nosotros y que podamos expresar ese amor los unos a los otros y en nuestro propio servicio a la sociedad y a nuestra iglesia.
0: Y que el tiempo pasa. Nuestro hijo hace poquito, pues lo teníamos aquí cargado, pues ya es un hombre grande y en un tiempo ya no estará con nosotros en la casa porque la vida es de esa manera, pero en el tiempo que está con nosotros, pues es este aprendizaje del amor, este el aprendizaje del amor en práctica para que esto se repita.
1: Las células, y él lo lleve a su propia familia.
0: Por eso las células se reproducen, las células se dividen, se reproducen y forman nuevas células. Y de esta manera, pues queremos que ya llegando al final del programa, darle las gracias por estar con nosotros, por escribirnos, repetimos nuevamente nuestro correo electrónico, nuestra página en Facebook.
1: ricardoylucia@gmail.com. Nuestra página web www.renovacionfamiliar.com y nuestra página en Facebook. Síganos, dele me gusta. Siga nuestra página en Facebook, Ricardo y Lucía Luzondo. Será hasta la próxima cuando tendremos una emisión más de Creados para Amar.

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1: Son las 2:38.
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3: Soy Víctor Huano, formando parte de este equipo que hace posible Voces con el Pueblo, junto a los presbíteros Toribio, Edgar y Rigoberto, con el apoyo del padre Leonel Barahona en el puerto San José, Escuintla, y el periodista Ben Kenchin desde la ciudad capital. Guatemala, Israel y Gaza, la memoria del genocidio frente al silencio de los poderosos. Estimados oyentes, Guatemala sigue enterrando a sus muertos, mientras las familias entierran a las víctimas del genocidio contra los pueblos mayas. El Estado guatemalteco mantiene relaciones militares con Israel. Se niega a llamar genocidio a lo que ocurre en Gaza y sigue atrapado en una red internacional de impunidad, donde se cruzan el respaldo de Estados Unidos, la política de Israel y el silencio de gobiernos que conocen muy bien el precio de la barbarie. Estas reflexiones las ofrezco en un momento particular. El próximo 7 de noviembre, en Antigua Guatemala, será beatificado el siervo de Dios Fray Augusto Ramírez Monasterio, conocido como el mártir de la verdad. Guatemala fue testigo de su martirio en los años 80, y Guatemala todavía hoy mantiene estructuras de exclusión y de muerte. Que esta beatificación traiga fuerza a las familias que aún buscan a sus hijos, a los que el Estado les arrebató, y que ayude a la nación a mantener viva la memoria y firme la esperanza de construir un país distinto. Avanzaban lentamente 78 cajas pequeñas de madera. No eran los féretros de personajes ilustres, tampoco de soldados caídos en combate. Eran los restos de hombres, mujeres y niños mayas, asesinados por el ejército guatemalteco entre 1981 y 1982 en San Martín Jilotepeque, Chimaltenango. 44 años esperaron una sepultura digna, 20 de esos años hacinados en una bodega del Estado, reducidos a un expediente más de una justicia siempre aplazada. El 29 de junio pasado, por fin, regresaron a la tierra, y mientras los familiares acompañaban esa procesión silenciosa, Guatemala volvió a mirar de frente uno de los capítulos más oscuros de su historia. Aquello no fue solamente un acto de piedad hacia los muertos, fue también una acusación contra la impunidad y una advertencia. El genocidio no termina cuando cesan los disparos. Continúa mientras las víctimas sigan sin nombre, sin justicia y sin memoria. Entre quienes cargaban aquellos pequeños féretros estaba Simeón Atzutuj. Tiene 76 años. Recuerda con toda claridad el momento en que los soldados llegaron a su casa. Vio salir a su esposa embarazada. Escuchó los insultos. Después, un disparo en la frente. Ese mismo día perdió también a sus tres hijas. 44 años después, seguía esperando el momento de despedirse de ellas con la dignidad que el Estado les había negado. También estaba Cleto Martín Yol. Su madre sobrevivió porque fingió estar muerta, mientras los soldados ejecutaban a varios miembros de su familia. Él se salvó porque ese día trabajaba en los cañaverales de la Costa Sur. Ahora, al depositar los restos de 11 familiares en un nicho digno, confesaba sentir alivio y tristeza a la vez. Por fin podía encender una vela para cada uno de ellos, como durante décadas soñó hacerlo su padre. Aquellos testimonios son la memoria viva de Guatemala. El conflicto armado interno dejó más de 200.000 personas asesinadas o desaparecidas. La Comisión para el Esclarecimiento Histórico concluyó que más del 90% de las violaciones a los derechos humanos fueron responsabilidad de las fuerzas estatales y paramilitares, y que la estrategia de tierra arrasada constituyó actos de genocidio contra las comunidades mayas. No se trató solo de combatir a la insurgencia, se trató de destruir aldeas enteras, de convertir a la población civil en objetivo militar, de borrar pueblos completos del mapa. Las heridas siguen abiertas porque muchos responsables nunca fueron juzgados, porque miles de personas siguen desaparecidas y porque la justicia avanza con una lentitud vergonzosa y desesperante. Cada nueva exhumación lo demuestra. El genocidio no pertenece solamente al pasado. Sigue habitando los cementerios, las comunidades indígenas, la memoria de los sobrevivientes y el dolor de quienes todavía buscan a sus familiares. Por eso resulta imposible ver lo que ocurre hoy en Gaza sin que la historia guatemalteca golpee nuestra conciencia. Hay pueblos que conocen el error, no porque lo hayan estudiado, sino porque lo padecieron. Guatemala es uno de esos pueblos. Y precisamente por esa experiencia tiene el deber moral de reconocer en otros el sufrimiento que un día reclamó para sí. Hay países que ven la tragedia palestina desde la distancia geográfica o desde la comodidad política. Guatemala no puede permitirse ninguna de las dos cosas. Su propia historia le impide mirar Gaza como si fuera un conflicto ajeno. Cada fosa común abierta en territorio guatemalteco recuerda que existen crímenes cuya magnitud obliga a llamarlos por su nombre. Cuando arrasaron San Martín Jilotepeque, Nevaj, Chajul, Cotzal, Río Negro, Dos R's, Plan de Sánchez y cientos de aldeas mayas más, tampoco faltaron quienes prefirieron hablar de conflicto, excesos militares, guerra interna o daños colaterales. Durante años se evitó pronunciar la palabra genocidio. Solo el trabajo paciente de historiadores, antropólogos forenses, jueces y sobrevivientes logró desmontar esa estrategia de negación y devolver a los hechos su verdadero nombre. La experiencia guatemalteca enseña algo esencial. El primer triunfo de todo proyecto de exterminio consiste en colonizar el lenguaje. Cuando el horror deja de nombrarse, comienza también a normalizarse. Por eso la memoria no es un ejercicio arqueológico, ni una ceremonia para honrar solamente el pasado. Es una responsabilidad ética que protege el presente. Cada osamenta recuperada de una fosa clandestina, cada pequeño ataúd entregado por fin a su familia, cada ceremonia de sepultura digna son una advertencia dirigida al presente. Los sobrevivientes no reclaman justicia solo para sus muertos. Le recuerdan a la humanidad el camino que va de la deshumanización del otro al exterminio de pueblos enteros. Precisamente porque pagó ese aprendizaje con un costo humano insoportable, Guatemala debería tener hoy una de las voces moralmente más autorizadas de la comunidad internacional. Sin embargo, ocurre exactamente lo contrario. Mientras las familias siguen enterrando a las víctimas del genocidio maya, el Estado guatemalteco mantiene relaciones militares con Israel, conserva su embajada en Jerusalén y sigue evitando reconocer públicamente como genocidio la devastación que hoy sufre Gaza. Esta contradicción es uno de los dilemas éticos más profundos de la política exterior guatemalteca. y para comprenderla hay que volver a un capítulo que permaneció demasiado tiempo relegado en la memoria nacional: la cooperación militar que Israel dio al Estado guatemalteco durante los años más sangrientos del genocidio contra los pueblos mayas. Sin esa historia, es imposible entender el silencio oficial de hoy. Un pueblo que exige al mundo el reconocimiento de su propio genocidio no puede guardar silencio cuando ve en otro pueblo los signos de un crimen semejante. La memoria pierde su legitimidad cuando se convierte en un privilegio reservado únicamente para las propias víctimas. La memoria tiene una forma incómoda de regresar. Mientras las familias de San Martín Jilotepeque depositaban los restos de sus seres queridos, no sólo daban sepultura a las víctimas de una masacre, también desenterraban una dimensión internacional del genocidio guatemalteco, una dimensión que durante décadas quedó al margen del relato oficial. El genocidio contra los pueblos mayas no fue sólo una tragedia nacional, fue también posible gracias a una compleja red de apoyos políticos, militares y estratégicos, una red que le permitió al Estado guatemalteco sostener su capacidad represiva durante los años más intensos de la tierra arrasada. Entre esos apoyos internacionales destacó la estrecha cooperación militar entre Israel y Guatemala. Diversas investigaciones históricas documentan que cuando otros países empezaron a restringir la venta de armamento por las crecientes denuncias de violaciones a los derechos humanos, Israel se convirtió en uno de los principales proveedores del régimen guatemalteco. Ese apoyo incluyó armamento, sistemas de comunicación, asesoría en inteligencia, entrenamiento especializado y transferencia tecnológica. Todo esto fortaleció al ejército, justo en los años en que la tierra arrasada alcanzó su máxima intensidad. Los hallazgos de la Comisión para el Esclarecimiento Histórico permiten entender el alcance de aquella cooperación. La destrucción sistemática de las comunidades mayas no puede analizarse superando las responsabilidades internas de los apoyos externos que sostuvieron esa capacidad militar. Y aquí quiero ser muy claro. Recordar estos hechos no implica atribuir una responsabilidad colectiva al pueblo judío, ni cuestionar la legitimidad del Estado de Israel. Hacerlo sería históricamente falso y moralmente inaceptable. La crítica debe dirigirse siempre a decisiones concretas de gobiernos y aparatos estatales, nunca a un pueblo ni a una tradición religiosa marcada también por el sufrimiento del antisemitismo y del Holocausto. Y precisamente por respeto a esa historia, resulta aún más doloroso comprobar que un Estado nacido después de una de las mayores tragedias del siglo XX desempeñó un papel relevante en el fortalecimiento militar de otro Estado. Un Estado que terminaría siendo señalado por actos de genocidio contra su propia población indígena. Esa paradoja interpela tanto a Guatemala como a Israel. No se trata solamente de una discusión sobre el pasado. Las relaciones entre ambos estados no están guardadas en un archivo. Siguen proyectando consecuencias políticas y morales sobre el presente. Por eso, revisar críticamente esa historia no es un ejercicio de resentimiento. Es una condición indispensable para construir una política exterior coherente con la memoria, los derechos humanos y el derecho internacional. La memoria no es un privilegio reservado a las propias víctimas, es una responsabilidad moral. Solo honran verdaderamente a sus muertos el pueblo que aprende a reconocer el sufrimiento de otros con la misma sensibilidad con que exige el reconocimiento del suyo. Cuando la memoria deja de ser universal y se convierte en patrimonio exclusivo de una causa, corre el riesgo de transformarse en una nueva forma de silencio. La historia, sin embargo, no termina aquí. Queda todavía una pregunta más incómoda. ¿Puede un Estado que reconoce el peso del genocidio guardar silencio cuando la comunidad internacional debate si otro pueblo está siendo víctima de un crimen semejante? Esa es la pregunta que abordaremos en la segunda parte.
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4: Son las 2:53.

Padre nuestro que estás en el cielo, santificado sea tu nombre. Venga a nosotros tu reino. Hágase tu voluntad en la tierra como

Padre Todopoderoso, Creador del cielo y de la tierra. Creo en Jesucristo, su único Hijo, nuestro Señor, que fue concebido por obra y gracia del Espíritu Santo. Nació de Santa María Virgen, padeció bajo el poder de Poncio Pilato, fue crucificado, muerto y sepultado. Descendió a los infiernos, al tercer día resucitó de entre los muertos, subió a los cielos y está sentado a la derecha de Dios Padre Todopoderoso. Y desde allí ha de venir a juzgar a los vivos y a los muertos. Creo en el Espíritu Santo, en la Santa Iglesia Católica, la comunión de los santos, el perdón de los pecados, la resurrección de la carne y la vida eterna. Amén.

Santo Dios, Santo fuerte, Santo inmortal, ten piedad de nosotros y del mundo entero. Santo Dios, Santo fuerte, Santo inmortal, ten piedad de nosotros y del mundo entero. Santo Dios, Santo fuerte, Santo inmortal, ten piedad de nosotros y del mundo.

eterno, en quien la misericordia es infinita y el tesoro de compasión inagotable. Vuelve a nosotros tu bondadosa mirada y aumenta tu misericordia en nosotros, para que en los momentos difíciles no nos desalentemos ni nos desesperemos, sino que con la máxima confianza nos sometamos a tu santa voluntad, que es el amor y la misericordia misma.

Dios misericordioso. Tu bondad es infinita y los tesoros de tu gracia son inagotables. Me abandono a tu misericordia que sobrepasa todas tus obras. Me consagro enteramente a ti para vivir bajo los rayos de tu gracia y de tu amor que brotaron de tu corazón traspasado en la cruz. Quiero dar a conocer tu misericordia por medio de las obras de misericordia corporales y espirituales, especialmente con los pecadores, consolando y asistiendo a los pobres, a los afligidos y enfermos. Mas tú me protegerás como cosa tuya, pues todo lo temo de mi debilidad y todo lo espero de tu misericordia. Que toda la humanidad comprenda el abismo insondable de tu misericordia, a fin de que poniendo toda su esperanza en ella, puedan ensalzarla

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Rezo del Santo Rosario. Misterios gozosos. Por la señal de la Santa Cruz, de nuestros enemigos, líbranos, Señor, Dios nuestro. En el nombre del Padre, del Hijo y del Espíritu Santo. Amén. Primer misterio gozoso. La anunciación del Arcángel San Gabriel a María Santísima y encarnación del Hijo de Dios.

0: Padre nuestro que estás en el cielo, santificado sea tu nombre. Venga a nosotros tu reino. Hágase tu voluntad, así en la tierra como en el cielo.
1: Danos hoy nuestro pan de cada día. Perdona nuestras ofensas, como también nosotros perdonamos a los que nos ofenden. No nos dejes caer en tentación y líbranos del mal.
0: Dios te salve María, llena eres de gracia. El Señor es contigo. Bendita tú eres entre todas las mujeres. Bendito es el fruto de tu vientre, Jesús.
1: Santa María, Madre de Dios, ruega por nosotros los pecadores, ahora y en la hora de nuestra muerte. Amén.
0: Dios te salve María, llena eres de gracia. El Señor es contigo. Bendita tú eres entre todas las mujeres. Bendito es el fruto de tu vientre, Jesús.
1: Santa María, Madre de Dios, ruega por nosotros los pecadores, ahora y en la hora de nuestra muerte. Amén.
0: Dios te salve María, llena eres de gracia. El Señor es contigo. Bendita tú eres entre todas las mujeres. Bendito es el fruto de tu vientre, Jesús.
1: Santa María, Madre de Dios, ruega por nosotros los pecadores, ahora y en la hora de nuestra muerte. Amén.
0: Dios te salve María, llena eres de gracia. El Señor es contigo. Bendita tú eres entre todas las mujeres. Bendito es el fruto de tu vientre, Jesús.
1: Santa María, Madre de Dios, ruega por nosotros los pecadores, ahora y en la hora de nuestra muerte. Amén.
0: Dios te salve María, llena eres de gracia. El Señor es contigo. Bendita tú eres entre todas las mujeres. Bendito es el fruto de tu vientre, Jesús.
1: Santa María, Madre de Dios, ruega por nosotros los pecadores, ahora y en la hora de nuestra muerte. Amén.
0: Dios te salve María, llena eres de gracia. El Señor es contigo. Bendita tú eres entre todas las mujeres. Bendito es el fruto de tu vientre, Jesús.
1: Santa María, Madre de Dios, ruega por nosotros los pecadores, ahora y en la hora de nuestra muerte. Amén.
0: Dios te salve María, llena eres de gracia. El Señor es contigo. Bendita tú eres entre todas las mujeres. Bendito es el fruto de tu vientre, Jesús.
1: Santa María, Madre de Dios, ruega por nosotros los pecadores, ahora y en la hora de nuestra muerte. Amén.
0: Dios te salve María, llena eres de gracia. El Señor es contigo. Bendita tú eres entre todas las mujeres. Bendito es el fruto de tu vientre, Jesús.
1: Santa María, Madre de Dios, ruega por nosotros los pecadores, ahora y en la hora de nuestra muerte. Amén.
0: Dios te salve María, llena eres de gracia. El Señor es contigo. Bendita tú eres entre todas las mujeres. Bendito es el fruto de tu vientre, Jesús.
1: Santa María, Madre de Dios, ruega por nosotros los pecadores, ahora y en la hora de nuestra muerte. Amén.
0: Dios te salve María, llena eres de gracia. El Señor es contigo. Bendita tú eres entre todas las mujeres. Bendito es el fruto de tu vientre, Jesús.
1: Santa María, Madre de Dios, ruega por nosotros los pecadores, ahora y en la hora de nuestra muerte. Amén.
0: Gloria al Padre, y al Hijo, y al Espíritu Santo.
1: Como era en un principio, ahora y siempre, por los siglos de los siglos. Amén.
0: Oh Jesús mío, perdona nuestros pecados. Líbranos del fuego del infierno. Lleva todas las almas al cielo, especialmente las más necesitadas de tu misericordia.
2: Segundo misterio gozoso. La visita que hizo María Santísima a su prima Santa Isabel y santificación de San Juan Bautista.

0: Venga a nosotros tu reino. Hágase tu voluntad, así en la tierra como en el cielo.
1: Danos hoy nuestro pan de cada día. Perdona nuestras ofensas, como también nosotros perdonamos a los que nos ofenden. No nos dejes caer en la tentación y líbranos del mal.
0: Dios te salve María, llena eres de gracia, el Señor es contigo. Bendita tú eres entre todas las mujeres y bendito es el fruto de tu vientre, Jesús.
1: Santa María, Madre de Dios, ruega por nosotros los pecadores, ahora y en la hora de nuestra muerte. Amén.
0: Dios te salve María, llena eres de gracia, el Señor es contigo, bendita tú eres entre todas las mujeres, y bendito es el fruto de tu vientre, Jesús.
1: Santa María, Madre de Dios, ruega por nosotros los pecadores, ahora y en la hora de nuestra muerte. Amén.
0: Dios te salve María, llena eres de gracia, el Señor es contigo, bendita tú eres entre todas las mujeres, bendito es el fruto de tu vientre, Jesús.
1: Santa María, Madre de Dios,

0: Amén.
1: Dios te salve María, llena eres de gracia, el Señor es contigo. Bendita tú eres entre todas las mujeres. Bendito es el fruto de tu vientre, Jesús.
0: Santa María, Madre de Dios, ruega por nosotros los pecadores, ahora y en la hora de nuestra muerte. Amén.
1: Dios te salve María, llena eres de gracia, el Señor es contigo. Bendita tú eres entre todas las mujeres. Bendito es el fruto de tu vientre, Jesús.
0: Santa María, Madre de Dios, ruega por nosotros los pecadores, ahora y en la hora de nuestra muerte. Amén.
1: Dios te salve María, llena eres de gracia, el Señor es contigo. Bendita tú eres entre todas las mujeres, bendito es el fruto de tu vientre, Jesús.
0: Santa María, Madre de Dios, ruega por nosotros los pecadores, ahora y en la hora de nuestra muerte. Amén.

0: vientre, Jesús.
1: Santa María, Madre de Dios, ruega por nosotros los pecadores, ahora y en la hora de nuestra muerte. Amén.
0: Dios te salve María, llena eres de gracia, el Señor es contigo, bendita tú eres entre todas las mujeres, bendito es el fruto de tu vientre, Jesús.
1: Santa María, Madre de Dios, ruega por nosotros los pecadores, ahora y en la hora de nuestra muerte. Amén.
0: Gloria al Padre, al Hijo y al Espíritu Santo.
1: Como era en el principio, ahora y siempre, por los siglos de los siglos. Amén. Oh Jesús mío, perdona nuestros pecados, líbranos del fuego del infierno, lleva todas las almas al cielo, especialmente las más necesitadas de tu misericordia. Amén.
2: Tercer misterio gozoso: el nacimiento del niño Dios en el portal de Belén, en un pobre y humilde pesebre.

0: Padre nuestro que estás en el cielo, santificado sea tu nombre. Venga a nosotros tu reino. Hágase tu voluntad, así en la tierra como en el cielo.
1: Danos hoy nuestro pan de cada día. Perdona nuestras ofensas, como también nosotros perdonamos a los que nos ofenden. No nos dejes caer en tentación y líbranos del mal.
0: Dios te salve María, llena eres de gracia. El Señor es contigo. Bendita tú eres entre todas las mujeres. Bendito es el fruto de tu vientre, Jesús.
1: Santa María, Madre de Dios, ruega por nosotros los pecadores, ahora y en la hora de nuestra muerte. Amén.
0: Dios te salve María, llena eres de gracia, el Señor es contigo. Bendita tú eres entre todas las mujeres, bendito es el fruto de tu vientre, Jesús.
1: Santa María, Madre de Dios, ruega por nosotros los pecadores, ahora y en la hora de nuestra muerte. Amén.
0: Dios te salve María, llena eres de gracia, el Señor es contigo. Bendita tú eres entre todas las mujeres, bendito es el fruto de tu vientre, Jesús.
1: Santa María, Madre de Dios, ruega por nosotros los pecadores, ahora y en la hora de nuestra muerte. Amén.
0: Dios te salve María, llena eres de gracia, el Señor es contigo. Bendita tú eres entre todas las mujeres, bendito es el fruto de tu vientre, Jesús.
1: Santa María, Madre de Dios, ruega por nosotros los pecadores, ahora y en la hora de nuestra muerte. Amén.
0: Dios te salve María, llena eres de gracia, el Señor es contigo. Bendita tú eres entre todas las mujeres, bendito es el fruto de tu vientre, Jesús.
1: Santa María, Madre de Dios, ruega por nosotros los pecadores.

0: Dios te salve María, llena eres de gracia, el Señor es contigo, bendita tú eres entre todas las mujeres, bendito es el fruto de tu vientre, Jesús.
1: Santa María, Madre de Dios, ruega por nosotros los pecadores, ahora y en la hora de nuestra muerte. Amén.
0: Dios te salve María, llena eres de gracia, el Señor es contigo, bendita tú eres entre todas las mujeres, bendito es el fruto de tu vientre, Jesús.
1: Santa María, Madre de Dios, ruega por nosotros los pecadores, ahora y en la hora de nuestra muerte. Amén.
0: Dios te salve María, llena eres de gracia, el Señor es contigo, bendita tú eres entre todas las mujeres, bendito es el fruto de tu vientre, Jesús.
1: Santa María, Madre de Dios, ruega por nosotros los pecadores, ahora y en la hora de nuestra muerte. Amén.
0: Dios te salve María, llena eres de gracia, el Señor es contigo. Bendita tú eres entre todas las mujeres, bendito es el fruto de tu vientre, Jesús.
1: Santa María, Madre de Dios, ruega por nosotros los pecadores, ahora y en la hora de nuestra muerte. Amén.
0: Dios te salve María, llena eres de gracia, el Señor es contigo. Bendita tú eres entre todas las mujeres, bendito es el fruto de tu vientre, Jesús.
1: Santa María, Madre de Dios, ruega por nosotros los pecadores, ahora y en la hora de nuestra muerte. Amén.
0: Gloria al Padre, y al Hijo, y al Espíritu Santo.
1: Como era en un principio, ahora y siempre, por los siglos de los siglos. Amén.
0: Oh Jesús mío, perdona nuestros pecados. Líbranos del fuego del infierno. Lleva todas las almas al cielo, especialmente las más necesitadas de tu misericordia.
2: Cuarto misterio gozoso: la presentación del Niño Dios en el templo y purificación de su Santísima Madre.

0: tu nombre. Venga a nosotros tu reino. Hágase tu voluntad, así en la tierra como en el cielo.
1: Danos hoy nuestro pan de cada día. Perdona nuestras ofensas, como también nosotros perdonamos a los que nos ofenden. No nos dejes caer en la tentación y líbranos del mal.
0: Dios te salve María, llena eres de gracia, el Señor es contigo. Bendita tú eres entre todas las mujeres y bendito es el fruto de tu vientre, Jesús.
1: Santa María, Madre de Dios, ruega por nosotros los pecadores, ahora y en la hora de nuestra muerte. Amén.
0: Dios te salve María, llena eres de gracia, el Señor es contigo. Bendita tú eres entre todas las mujeres, y bendito es el fruto de tu vientre, Jesús.
1: Santa María, Madre de Dios, ruega por nosotros los pecadores, ahora y en la hora de nuestra muerte. Amén.
0: Dios te salve María, llena eres de gracia, el Señor es contigo. Bendita tú eres entre todas las mujeres. Bendito es el fruto de tu vientre, Jesús.
1: Santa María, Madre de Dios, ruega por nosotros los pecadores, ahora y en la hora de nuestra muerte. Amén.
0: Dios te salve María, llena eres de gracia, el Señor es contigo. Bendita tú eres entre todas las mujeres. Bendito es el fruto de tu vientre, Jesús.
1: Santa María, Madre de Dios, ruega por nosotros los pecadores, ahora y en la hora de nuestra muerte. Amén.
0: Dios te salve María, llena eres de gracia, el Señor es contigo. Bendita tú eres entre todas las mujeres. Bendito es el fruto de tu vientre, Jesús.
1: Santa María, Madre de Dios, ruega por nosotros los pecadores, ahora y en la hora de nuestra muerte. Amén.
0: Dios te salve María, llena eres de gracia, el Señor es contigo. Bendita tú eres entre todas las mujeres. Bendito es el fruto de tu vientre, Jesús.
1: Santa María, Madre de Dios, ruega por nosotros los pecadores, ahora y en la hora de nuestra muerte. Amén.
0: Dios te salve María, llena eres de gracia, el Señor es contigo. Bendita tú eres entre todas las mujeres. Bendito es el fruto de tu vientre, Jesús.
1: Santa María, Madre de Dios, ruega por nosotros los pecadores, ahora y en la hora de nuestra muerte. Amén.
0: Dios te salve María, llena eres de gracia, el Señor es contigo. Bendita tú eres entre todas las mujeres. Bendito es el fruto de tu vientre, Jesús.
1: Santa María, Madre de Dios, ruega por nosotros los pecadores, ahora y en la hora de nuestra muerte. Amén.
0: Dios te salve María, llena eres de gracia, el Señor es contigo. Bendita tú eres entre todas las mujeres. Bendito es el fruto de tu vientre, Jesús.
1: Santa María, Madre de Dios, ruega por nosotros los pecadores, ahora y en la hora de nuestra muerte. Amén.

0: Santa María, Madre de Dios, ruega por nosotros los pecadores, ahora y en la hora de nuestra muerte. Amén.
1: Gloria al Padre, al Hijo y al Espíritu Santo.
0: Como era en el principio, ahora y siempre, por los siglos de los siglos. Amén. Oh Jesús mío, perdona nuestros pecados, líbranos del fuego del infierno, lleva todas las almas al cielo, especialmente las más necesitadas de tu misericordia. Amén.
2: Quinto misterio gozoso: la pérdida y hallazgo del niño Dios en el templo, discutiendo en medio de los doctores de la ley.

0: Padre nuestro que estás en el cielo, santificado sea tu nombre. Venga a nosotros tu reino. Hágase tu voluntad, así en la tierra como en el cielo.
1: Danos hoy nuestro pan de cada día. Perdona nuestras ofensas, como también nosotros perdonamos a los que nos ofenden. No nos dejes caer en tentación y líbranos del mal.
0: Dios te salve María, llena eres de gracia. El Señor es contigo. Bendita tú eres entre todas las mujeres. Bendito es el fruto de tu vientre, Jesús.
1: Santa María, Madre de Dios, ruega por nosotros los pecadores, ahora y en la hora de nuestra muerte. Amén.
0: Dios te salve María, llena eres de gracia, el Señor es contigo. Bendita tú eres entre todas las mujeres, bendito es el fruto de tu vientre, Jesús.
1: Santa María, Madre de Dios, ruega por nosotros los pecadores, ahora y en la hora de nuestra muerte. Amén.
0: Dios te salve María, llena eres de gracia, el Señor es contigo. Bendita tú eres entre todas las mujeres, bendito es el fruto de tu vientre, Jesús.
1: Santa María, Madre de Dios, ruega por nosotros los pecadores, ahora y en la hora de nuestra muerte. Amén.
0: Dios te salve María, llena eres de gracia, el Señor es contigo. Bendita tú eres entre todas las mujeres, bendito es el fruto de tu vientre, Jesús.
1: Santa María, Madre de Dios, ruega por nosotros los pecadores, ahora y en la hora de nuestra muerte. Amén.
0: Dios te salve María, llena eres de gracia, el Señor es contigo. Bendita tú eres entre todas las mujeres, bendito es el fruto de tu vientre, Jesús.
1: Santa María, Madre de Dios, ruega por nosotros los pecadores, ahora y en la hora de nuestra muerte. Amén.
0: Dios te salve María, llena eres de gracia, el Señor es contigo. Bendita tú eres entre todas las mujeres, bendito es el fruto de tu vientre, Jesús.
1: Santa María, Madre de Dios, ruega por nosotros los pecadores, ahora y en la hora de nuestra muerte. Amén.
0: Dios te salve María, llena eres de gracia, el Señor es contigo. Bendita tú eres entre todas las mujeres, bendito es el fruto de tu vientre, Jesús.
1: Santa María, Madre de Dios, ruega por nosotros los pecadores, ahora y en la hora de nuestra muerte. Amén.
0: Dios te salve María, llena eres de gracia, el Señor es contigo. Bendita tú eres entre todas las mujeres, bendito es el fruto de tu vientre, Jesús.
1: Santa María, Madre de Dios, ruega por nosotros los pecadores, ahora y en la hora de nuestra muerte. Amén.
0: Dios te salve María, llena eres de gracia, el Señor es contigo. Bendita tú eres entre todas las mujeres, bendito es el fruto de tu vientre, Jesús.
1: Santa María, Madre de Dios, ruega por nosotros los pecadores, ahora y en la hora de nuestra muerte. Amén.
0: Dios te salve María, llena eres de gracia, el Señor es contigo. Bendita tú eres entre todas las mujeres, bendito es el fruto de tu vientre, Jesús.
1: Santa María, Madre de Dios, ruega por nosotros los pecadores, ahora y en la hora de nuestra muerte. Amén.
0: Gloria al Padre, y al Hijo, y al Espíritu Santo.
1: Como era en un principio, ahora y siempre, por los siglos de los siglos. Amén.
0: Oh Jesús mío, perdona nuestros pecados, líbranos del fuego del infierno. Lleva todas las almas al cielo, especialmente las más necesitadas de tu misericordia.
2: Dios te salve, Reina y Madre, Madre de misericordia, vida, dulzura y esperanza nuestra. Dios te salve, a ti clamamos los desterrados hijos de Eva. A ti suspiramos gimiendo y llorando en este valle de lágrimas. Ea pues, Señora abogada nuestra, vuelve a nosotros esos tus ojos misericordiosos, y después de este destierro, muéstranos a Jesús, fruto bendito de tu vientre. Oh clemente, oh piadosa, oh dulce Virgen María, ruega por nosotros, Santa Madre de Dios, para que seamos dignos de alcanzar las promesas y gracias de nuestro Señor Jesucristo. Amén.

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3: Son las 4 con 32 minutos.

Me desperté una mañana y le pregunté, ¿por qué permites la violencia? Dime por qué. Dime, Señor, si tú eres el amor, ¿por qué es más fuerte el amor por el poder que el poder del amor? Ejemplo.

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1: Son las 4:42.

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Muy buenas tardes, queridos hermanos, hermanas. Un saludo especial para cada uno de ustedes, por quienes están en sintonía de esta de este medio de comunicación. Así que con mucha alegría, con mucho ánimo, con la fe puesto en el Señor, estamos ya en este programa para poderle acompañar a usted y también pues así compartir lo que sería la liturgia de mañana. Así que desde ya son todos bienvenidas y bienvenidos. Gracias por ser parte de este programa cada sábado o cada día, ya que gracias a los hermanos, pues cada día hay un momento especial aquí en este medio de comunicación. Así que vamos a dar inicio a este programa tan maravilloso, un programa de mucha bendición para cada uno de nosotros que venimos a la radio, pero también usted que está en sintonía. Así que eso nos llena de gozo, de alegría, nos anima para seguir adelante. Vamos a dar inicio a este momento, pues nada mejor que ponernos en manos de Dios este programa, también su servidor, para que sea Él quien pues nos guíe, nos envíe el Espíritu Santo y podamos así transmitir lo que sea la voluntad del Señor. Por eso, queridos hermanos, vamos entonces a poner en manos de Él este momento, pues también a usted, gracias por ser parte de este hermoso programa que llega hasta cada uno de ustedes. En el nombre del Padre, del Hijo, del Espíritu Santo. Amén. Dios Padre bueno, de amor y misericordia, alabado y glorificado sea tu santo nombre, hoy y siempre y en todo lugar. Padre amado, te damos infinitamente gracias por concedernos otro día más de vida, por otro momento más de vida en este mundo que nos has concedido. Gracias porque algunos ya hemos terminado nuestra jornada de trabajo, nos disponemos también a hacer otras actividades en casa. Gracias, Padre amado, gracias por la salud que nos regalas día a día, gracias por la vida. Gracias, Padre amado, por todo lo bueno que recibimos de tus maravillosas manos, como tu misericordia con cada uno de nosotros. Padre amado, así también que tengas piedad y misericordia de cada uno de nosotros, porque somos débiles, Padre amado, tenemos una tendencia al pecado, pero Señor, tú nos sigues amando. Así también, Padre amado, te pongo en tus manos a aquellos hermanos que están en quebranto de salud, en cualquier lugar, Padre Santo, quizás en su lecho de enfermo, ahí en casa, o los que se encuentran en los hospitales, Padre Santo, que seas tú quien los animes, que seas tú, Señor, que pongas tu mano poderosa sobre cada uno de ellos y de ellas, y que pronto puedan recuperarse para retornar hacia su familia. Así también, Señor, te pido por los que hoy están cumpliendo años, que seas tú, Señor, que les bendigas grandemente, Padre Santo, para que sigan adelante en este mundo. Padre Santo, así también, gracias por este medio de comunicación, por los que trabajan en este medio de comunicación, Señor, bendícelos, guíelos. Así también, Señor, que voy a estar en este programa, me pongo en tus manos para que seas tú, Señor, que pongas las palabras necesarias, Padre amado, en mi mente, en mi corazón, y que mis labios sean capaces de anunciar lo necesario según sea tu voluntad. Madre Santísima Virgen María, tú que eres nuestra madre, la única madre que siempre ha estado y estará siempre con nosotros, interceda por nosotros. Auxílianos hoy y siempre y en todo lugar. Envía tu Espíritu Santo sobre cada uno de nosotros para que Él nos dé la sabiduría necesaria en todo momento y en todo lugar, y que podamos así también anunciar las buenas nuevas en todo momento y en todo lugar. Por eso vamos a saludarte diciendo: Padre nuestro que estás en el cielo, santificado sea tu nombre. Venga a nosotros tu reino, hágase tu voluntad en la tierra como en el cielo. Danos hoy nuestro pan de cada día, perdona nuestras ofensas como también nosotros perdonamos a los que nos ofenden, y no nos dejes caer en tentación,
líbranos de todo mal. Amén. Así también saludamos a nuestra Madre, la Virgen María, diciendo, Dios te salve María, llena eres de gracia, el Señor es contigo, bendita eres entre todas las mujeres y bendito es el fruto de tu vientre, Jesús. Santa María, Madre de Dios, ruega por nosotros pecadores, ahora y en la hora de nuestra muerte. Amén. Gloria al Padre, gloria al Hijo, gloria al Espíritu Santo, como era un principio, ahora y siempre, por los siglos de los siglos. Amén. Así que nos quedamos reunidos en este programa, a través de este medio de comunicación, en el nombre del Padre, Hijo y Espíritu Santo. Amén. Bienvenidas y bienvenidos todos y todas, hermanos y hermanas. Vamos a escuchar esta bonita alabanza.

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1: Son las 5.

Bien, queridos hermanos, así que vamos a compartir las lecturas para, bueno, las lecturas que corresponden a mañana, pues día domingo. Estaremos ya, pues, según nuestra guía litúrgica, en el 16º domingo del tiempo ordinario. Para las lecturas de mañana tenemos del libro de Sabiduría 12, 13, 16, 19, también así el Salmo 85. La segunda lectura la encontraremos de la carta del apóstol San Pablo a los Romanos, capítulo 8, 26.

Señor, que cuidas de todas las cosas. No hay nadie a quien tengas que rendirle cuentas de la justicia de tus sentencias. Tu poder es el fundamento de tu justicia, y por ser el Señor de todos, eres misericordioso con todos. Tú muestras tu fuerza a los que dudan de tu poder soberano y castigas a quienes, conociéndolo, te desafían. Siendo tú el dueño de la fuerza, juzgas con misericordia y nos gobiernas con delicadeza, porque tienes el poder y lo usas cuando quieres. Con todo esto, has enseñado a tu pueblo que el justo debe ser humano, y has llenado a tus hijos de una dulce esperanza, ya que el pecador le das tiempo para que se arrepienta. Palabra de Dios. El Salmo responsorial. Tú eres Señor, tú Señor eres bueno y clemente. Puesto que eres Señor, bueno y clemente, y todo amor con quien tu nombre invoca, escucha mi oración y a mi súplica, da respuestas pronta. Tú Señor eres bueno y clemente. Señor, todos los pueblos, Señor, todos los pueblos vendrán para adorarte y darte gloria, pues solo tú eres Dios, y tus obras, Señor, son portentosas. Tú, Señor, eres bueno y clemente. Dios, entrañablemente compasivo, todo amor y lealtad, lento a la cólera, ten compasión de mí, pues clamo a ti, Señor, a toda hora. Segunda lectura de la carta del apóstol San Pablo a los Romanos. Hermanos, el Espíritu nos ayuda en nuestra debilidad, porque nosotros no sabemos pedir lo que nos conviene, pero el Espíritu mismo intercede por nosotros con gemidos que no pueden expresarse con palabras. Y Dios, que conoce profundamente los corazones, sabe lo que el Espíritu quiere decir, porque el Espíritu ruega conforme a la voluntad de Dios por los que le pertenecen. Palabra de Dios. Escucharemos también en este momento la lectura del Santo Evangelio según San Mateo. Gloria a ti, Señor. En aquel tiempo Jesús propuso esta parábola a la muchedumbre. El reino de los cielos se parece a un hombre que sembró buena semilla en su campo, pero mientras los trabajadores dormían, llegó un enemigo del dueño, sembró cizaña entre el trigo y se marchó. Cuando crecieron las plantas y se empezaba a formar la espiga, apareció también la cizaña. Entonces los trabajadores fueron a decirle al amo: Señor, ¿no sembraste buena semilla en tu campo? ¿De dónde pues salió esta cizaña? El amo les respondió: De seguro lo hizo un enemigo mío. Ellos le dijeron: ¿Quieres que vayamos a arrancarla? Pero él les contestó: No, no sea que al arrancar la cizaña, arranquen también el trigo. Dejen que crezcan juntos hasta el tiempo de la cosecha, y cuando llegue la cosecha, diré a los segadores: arranquen primero la cizaña y átenla en gavillas para quemarla,

y luego almacenen el trigo en mi granero. Luego les propuso esta otra parábola: el reino de los cielos es semejante a la semilla de mostaza que un hombre se siembra en un huerto. Ciertamente es la más pequeña de todas las semillas, pero cuando crece llega a ser más grande que las hortalizas y se convierte en un arbusto, de manera que los pájaros vienen y hacen su nido en las ramas. Les dijo también otra parábola: el reino de los cielos se parece a un poco de levadura que tomó una mujer y la mezcló con 3 medidas de harina, y toda la masa acabó por fermentar. Jesús decía a la muchedumbre todas estas cosas con parábolas, y sin parábolas nada les decía, para que se cumpliera lo que dijo el profeta: abriré mi boca y les hablaré con parábolas, anunciaré lo que estaba oculto desde la creación del mundo. Luego despidió a la multitud y se fue a su casa. Entonces se le acercaron sus discípulos y le dijeron: explícanos la parábola de la cizaña sembrada en el campo. Jesús les contestó: el sembrador de la buena semilla es el Hijo del Hombre. El campo es el mundo. La buena semilla son los ciudadanos del reino. La cizaña son los partidarios del maligno. El enemigo que la siembra es el diablo. El tiempo de la cosecha es el fin del mundo. Y los segadores son los ángeles. Y así, como recogen la cizaña y la queman en el fuego, así sucederá al final del mundo. El Hijo del Hombre enviará a sus ángeles para que arranquen de su reino a todos los que inducen a otros al pecado y a todos los malvados, y los arrojen en el horno encendido. Ahí será el llanto y la desesperación. Entonces los justos brillarán como el sol en el reino de su Padre. El que tenga oídos, que oiga. Palabra del Señor. Gloria a ti, Señor Jesús. Bien, queridos hermanos, hermanas, pues la palabra de Dios, ¿verdad?, que ya se ha leído, pues tiene muchos propósitos para cada uno de nosotros. La palabra de Dios debe ser para mí, para usted que está en sintonía, la mejor opción para una vida mejor. Vamos a escuchar un bonito canto para luego continuar.

Bien, queridos hermanos, así que bonita alabanza que hemos escuchado. Queridos hermanos, y pues ya mañana, definitivamente, un momento tan especial para cada uno de los bautizados, de los que creemos en Dios. Día domingo, día del Señor. Querido hermano, hermana, pues sin duda alguna usted también, que lleva adelante la reflexión de la palabra, usted hermano que va a participar en la lectura, pues sin duda alguna ya se está preparando, y si no lo ha hecho todavía, pues lo animo para que desde hoy, desde este momento, también empiece usted a practicar la lectura, ¿verdad? Pero que eso es importante, la práctica de nuestra lectura. Así también, ¿verdad? Para usted, hermano, que va a llevar adelante la reflexión de la liturgia de mañana, pues qué interesante desde ya ponerse en oración, ponernos en oración para que podamos transmitirle a la comunidad según la voluntad de Dios, ¿verdad? Porque al final esa es nuestra misión, ¿verdad? Y claro está, ¿verdad? Como lo dice pues la lectura, la primera lectura sobre todo, ¿verdad? Hay un solo Dios, afirma, ¿verdad? Un solo Dios, único Dios, la unidad de Dios y la legitimidad de Dios, ¿verdad? No hay otro, ¿verdad? No debe de haber otro. Queridos hermanos, también, ¿verdad? Así que solo nosotros con nuestra capacidad humana, pues no logramos descifrar el gran misterio del amor de Dios a través de las Sagradas Escrituras. Pero que gracias a Dios Padre, Dios Hijo, Dios Espíritu Santo, también, ¿verdad?, nos envía el Espíritu Santo, y es Él quien nos anima y nos da la fortaleza y la sabiduría necesaria para poder transmitir lo que Dios quiere que podamos transmitir. De tal manera, también eso implica prepararme, tener yo una preparación personal, tanto diríamos como teórico, ¿verdad?, leer, pero también espiritualmente. Es decir, yo tengo que también hacer estos ejercicios que me enriquecen a mí en lo personal, ¿verdad?, y que también enriquece el mensaje del Señor. Es necesario entonces la preparación, ¿verdad?, tanto la teoría, digamos, eso, la lectura, ¿verdad?, porque tengo que estar informado, pero también pedirle la dirección al Espíritu Santo. Él nos ayudará. Él nos dará las palabras necesarias, inclusive el momento necesario. Por eso, hermanos, importante es, ¿verdad?, que nosotros hagamos este proceso de crecimiento espiritual. Y de tal manera podamos nosotros así también ser entonces el instrumento indicado para poder transmitir el mensaje de las buenas nuevas a toda la comunidad. Y así entonces, queridos hermanos, es necesario que usted y yo pues tengamos ese acercamiento, esa conexión constante con Dios Todopoderoso, con nuestro Padre, con el Omnipotente, con el que todo lo puede, con el que todo lo sabe. Porque, hermanos, el proyecto no es nuestro, el proyecto es del Todopoderoso. Nosotros tan solo debemos o podríamos ser aquel instrumento en el cual sea posible hacer llegar las buenas nuevas hacia el corazón de las hermanas, de los hermanos. Sea yo, sea usted el medio por el cual esto sea posible. Sobre todo en aquellos lugares donde pues no hay misa todos los domingos,
¿verdad? En las áreas rurales más que todo, en algunos tal vez, pero la mayoría pues no habrá misa, pero sí habrá palabra de Dios, ahí en la comunidad, en la celebración de la palabra de Dios. Así que ojalá, hermanos y hermanas, pues nosotros, ¿verdad?, seamos partes y querramos involucrarnos a este proyecto de amor y de misericordia. Así que no hay otro proyecto mejor, hermano y hermana. Este es el único proyecto por excelencia. Así que debemos nosotros sentirnos gozosos y dichosos por ser partes de este gran proyecto de amor y de misericordia. Nuestra guía liturgia nos hablará, ¿verdad?, de tres parábolas que nos mencionaba en la lectura del Santo Evangelio, haciendo o dando así a conocer, a entender el reino de Dios, ¿verdad? La primera comparación o la primera parábola que encontramos es, dice, el reino de los cielos se parece a un hombre que sembró buena semilla en su campo. Hay entonces, ¿verdad?, hay tres parábolas en esta lectura que nos ayudarán a poder nosotros discernir mejor el amor de Dios y lo que Dios quiere para nosotros. Así también, ¿verdad? La otra parábola que encontramos dice también: el reino de los cielos es semejante a la semilla de mostaza que un hombre siembra en un huerto. La semilla de mostaza, el primero es, dice, ¿verdad?, la semilla que fue sembrado, el segundo, la semilla de mostaza. Y luego el tercero dice: el reino de los cielos se parece a un poco de levadura que tomó una mujer y la mezcló con tres medidas de harina. Entonces, nos habla de la buena semilla y luego, así también, de la semilla de mostaza. Y por último, hablándonos también de un poco de levadura. Tres elementos súper importantes, cada cual en su razón de ser y en su contexto. Al final, hermano, lo que Dios quiere en cada uno de nosotros a través de la palabra es que usted y yo podamos despertar la conciencia de necesitados del amor, de la misericordia de Dios. Que despierte en nosotros, despertar en nosotros, despertar en la hermana, en el hermano, o hacer lograr concientizar al hermano, a la hermana, que nosotros, como hijas, como hijos de Dios, somos, debemos ser, necesitados de la misericordia de Dios. Eso, queridos hermanos y hermanas, es lo que Dios quiere para con cada uno de nosotros. Claro, esa voluntad de Dios implica también, pues, una respuesta mía, una respuesta personal. Una respuesta que implica también entrega y servicio a la comunidad. Pues Dios, en su infinito amor y misericordia, me ama, nos ama a todos, lo ama a usted. Y nos ama no por lo tanto que sabemos o lo tanto que hacemos o podemos hacer. No por eso, sino porque Él nos concibe como el tesoro precioso en sus manos. Porque fuimos creados a imagen y semejanza de Él. Por eso, hermano y hermana, usted es un tesoro. Es el tesoro precioso en las manos del Todopoderoso.
acepta a usted eso? ¿Le parece bien eso a usted? ¿Valoramos eso? ¿Nos damos cuenta nosotros? ¿Somos conscientes nosotros de esa importancia, de ese gran valor que Dios representa o que nosotros representamos para Dios, según el amor de Dios? Queridos hermanos, es necesario, es urgente saber y tener la conciencia de que Dios es el único que debe de reinar en nuestra vida y que Él es el único en todo momento y en todo lugar. El Dios único desde los siglos pasados como hasta el presente. En la otra lectura dirá también Dios el Alfa y la Omega. Queridos hermanos, hermanas, con la ayuda del Señor, animémonos. Pidámosle al Espíritu Santo que nos dé lo que nos hace falta. Quizás, hermano y hermana, tal vez nos falte un poco de voluntad, un poco de tiempo, un poco más de acercamiento al proyecto de Dios. Posiblemente, tal vez me estoy quedando fuera. Tal vez he sido un poco materialista. Me interesa más todo lo que hay en el mundo, todo lo que el mundo me ofrece. Sin embargo, hay algo mejor que eso: el proyecto de amor y misericordia de Dios que me lo ofrece día a día. Vamos a escuchar una bonita alabanza para luego continuar.

Bien, queridos hermanos, continuando con nuestro tema, queridos hermanos, tenemos nosotros y debemos de aprovechar esta gran oportunidad que tenemos, este gran momento, este espacio tan especial que tenemos en la comunidad para poder crecer espiritualmente, para poder crecer en lo que aún me hace falta. Y así poder yo entonces también ser parte del reino, del proyecto del reino de Dios, que es un proyecto de amor y misericordia. Pero que ese proyecto es aprovechado solo por aquellos, por aquellas personas que se animan, que se arriesgan, que se entregan al servicio de los demás. Es entonces necesario, hermana y hermano, como es involucrarme, ser yo parte de ese proyecto. No simplemente entonces, no se vale, diría yo, llegar como un espectador, es decir, llegar a ver, ¿verdad? No tiene sentido ser, pues, un fanático a lo mejor. O simplemente, digamos, llegar a la comunidad y cruzarme de brazos. Ser yo indiferente, eso no ayuda a construir el reino de Dios. Eso no ayuda a que pueda yo crecer en la comunidad. Si no, es necesario yo ser parte de esa comunidad donde estoy, donde yo puedo ayudar, donde yo puedo servir de muchas formas. Y solo sirviendo habrá diferencia en mí y en la comunidad. De lo contrario, entonces, nos quedaremos más que con la mirada, viendo a aquellos que hacen, a aquellos que no hacen. Lo peor sería como hablar de los que están haciendo o intentando hacer algo, sobre todo mal, es decir, llegar a criticar. Eso sería lo peor de un cristiano. Entonces, por eso debemos de ser nosotros personas, cristianos, bautizados, creyentes en un solo Dios, en el Hijo de Dios. Y por eso, hermano, entonces es necesario aprovechar, mire cuántas oportunidades nos da nuestra Madre Iglesia para poder crecer y poder así nosotros, pues, experimentar esa experiencia de vida con la presencia de Dios allí en nuestra comunidad. Es necesario ser hijos instruidos en el reino, dar frutos de justicia que nos identifiquen como trigo auténtico. Hermana y hermano, ¿le gustaría a usted ser trigo auténtico? Querido hermano y hermana, ¿le gustaría usted ser parte de este gran proyecto de amor y de misericordia? La pregunta es, bueno, ¿y por qué aún no estoy? ¿Y por qué no lo hago? Entonces, hermano y hermana, son preguntas que debemos como que nos deben ayudar para poder yo ser parte de ese proyecto. Al final, entonces, querido hermano y hermana, solo así podemos dar nosotros frutos buenos. Solo así podemos nosotros ir logrando ser trigo auténtico. Al final, el destino de los justos es brillar como el sol, reflejando la gloria del Padre
en una nueva creación donde el mal y la opresión habrán sido erradicados para siempre. Hermano y hermana, es necesario hacer una limpieza personal, digámoslo así, o alejarme del pecado, porque el pecado no me ayudará a caminar según la voluntad de Dios. Es más, mi testimonio no sería tan bueno, no sería un testimonio de un cristiano bautizado. Por eso, querido hermano y hermana, habrá algo que dejar de hacer y habrá algo nuevo que empezar a hacer. Para brillar, para ser brillante, según la voluntad del Padre. Somos llamados a ser hijos instruidos en el reino de Dios, capaces de sacar del tesoro de la fe lo antiguo y lo nuevo para iluminar nuestro presente. Como la pequeña semilla que se convierte en árbol. El reino de Dios crece en nosotros y a nuestro alrededor mediante la felicidad en lo cotidiano, recordándonos que el mal no tiene la última palabra. La última palabra es la cosecha luminosa del Padre. ¿Qué digo, hermano? Yo le invito a usted, en el nombre del Señor, con la ayuda del Espíritu Santo, la intercesión de nuestra Madre, la Virgen María. Siga adelante. Ánimo, hermano. Échele ganas. Decía hoy uno de los hermanos en nuestra asamblea, dijo él, porque una de las preguntas nos preguntaban que nuestras pequeñas comunidades habían crecido y como han crecido, ¿cómo podríamos involucrarnos en todo el vicariato? Pero un hermano dijo, bueno, es que tal vez en algunas pequeñas comunidades o en algunas comunidades están creciendo las pequeñas comunidades, pero en mi comunidad, decía él, no estamos creciendo, sino al contrario, estamos bajando. Si éramos 15, hoy somos 10. Si éramos 10, ahora somos 5. Y si éramos 5, hoy somos 3. Queridos hermanos, ánimo en el nombre del Señor a seguir adelante. Hay muchas oportunidades de participar de crecimiento espiritual en nuestra parroquia. Como lo es uno de ellos, la pequeña comunidad, que está, bueno, debería estar en todas las parroquias, pero gracias a Dios en nuestra parroquia, la mayoría de comunidades está, aunque algunas todavía no. Pues están las diferentes pastorales también. Y está la comunidad general. Ánimo entonces, hermano, lo felicito a usted que ya tiene años de estar en nuestra Iglesia Católica. Lo felicito a usted que ya tiene tal vez 10, 15, 20 años de ser católico. Eso es bueno. Y es bueno preguntarnos o preguntarse, ¿cuánto hemos crecido en la comunidad? ¿A cuántos hemos logrado invitarlos, agregarlos a la comunidad? Y si bien fuera también, ¿por qué será que no hay más? ¿Por qué será que no han llegado los demás? Hermanos y hermanas, ojalá nos hagamos esas preguntas para reflexionar en nuestra vida personal y en nuestra vida comunitaria. Y recordemos, hermanos y hermanas, lo importante no solo es la predicación, no solo es hablar bonito de Dios, porque a veces yo digo, creo que esto es algo fácil, hablar de Dios, pero nos cuesta mucho hablar con Dios, y eso es lo que tenemos que hacer, hablar con Dios, hablar de Dios, con y de Dios, y solo así vamos a poder ser auténticos cristianos católicos bautizados. Ánimo entonces, hermano y hermana, a usted que
Y si no se ha bautizado, yo lo animo, hermano, bautícese, hermano. Si usted sabe que le falta este sacramento, luche por buscarlo. Ánimo, entonces, hagamos cambios en nuestra vida, hermanos, que ayuden a construir el reino de Dios y que todo lo que hagamos y digamos sea para honra y gloria de nuestro Señor Jesucristo. Hermanos, gracias por el tiempo, pues estoy agradecido con el Señor porque me bendice grandemente gracias a este medio de comunicación que nos da la oportunidad. Queridos hermanos, invitados para mañana, para llegar a nuestra comunidad con mucha alegría, con mucho ánimo, a pesar quizás del problema que pueda estar por ahí, a pesar de aquel dolor que no es muy grave, que no es muy fuerte. Ánimo, ánimo, hermana, porque aún se puede, aún hay mucho que hacer y el Señor te llama a ti y me llama a mí. Somos todos llamados como hijos, como pueblo de Dios, para caminar en el camino sinodal, juntamente con el pueblo de Dios, con nuestras autoridades eclesiásticas. Si Dios lo permite, estaré en otro programa. Dios Padre bueno, gracias por este espacio, gracias por todos los hermanos que estuvieron en sintonía. Bendíceles a cada uno de ellos y de ellas, sobre todo, Padre, los que están en quebranto de salud, necesitados de tu misericordia. Que extiendas tu mano poderosa y que pronto puedan recuperarse, Padre amado. A mí, Señor, envíame tu espíritu. Dame siempre, Señor, la paciencia, la capacidad para poder hablar con mis hermanos, para poder, Señor, transmitir lo que tú quieres. Todo esto, Padre amado, te lo pido en el nombre de tu Hijo Jesús, quien vive y reina por los siglos de los siglos. Amén. En el nombre del Padre, del Hijo, del Espíritu Santo. Amén. Una feliz noche para todos. Feliz domingo desde ya. Pásenla bien. Hasta pronto.

0: Santo.
1: Dios te salve María, llena eres de gracia. El Señor está contigo. Bendita eres entre todas las mujeres y bendito es el fruto de tu vientre, Jesús.
2: Santa María, Madre de Dios, ruega por nosotros pecadores, ahora y en la hora de nuestra muerte.

0: Dios te salve María, llena eres de gracia. El Señor está contigo. Bendita eres entre todas las mujeres y bendito es el fruto de tu vientre Jesús.
1: Santa María, Madre de Dios, ruega por nosotros pecadores, ahora y en la hora de nuestra muerte. Amén.
2: Y el Verbo se hizo hombre y habitó entre nosotros.
0: Dios te salve María, llena eres de gracia. El Señor está contigo. Bendita eres entre todas las mujeres y bendito es el fruto de tu vientre Jesús.
1: Santa María, Madre de Dios, ruega por nosotros pecadores, ahora y en la hora de nuestra muerte. Amén.

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